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Es la hora 21, 43 minutos.

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Les acompaña Ana Mujica, profesora de la Universidad de Los Lagos. ¿Sabías que los sonidos del entorno ayudan a desarrollar el lenguaje y la atención desde los primeros años? Desde pequeños, niñas y niños aprenden escuchando voces, canciones, cuentos, sonidos de animales y diferentes ruidos cotidianos presentes en el entorno familiar. Reconocer distintos sonidos favorece la percepción auditiva y favorece el desarrollo de la comunicación y del lenguaje. Escuchar música, identificar sonidos de la naturaleza o conversar en familia son experiencias que enriquecen el desarrollo sensorial y emocional. También es importante ofrecer momentos de calma y silencio. Estos espacios permiten percibir mejor el entorno, descansar el exceso de estímulos y favorece la concentración. Los adultos pueden acompañar preguntando: ¿qué escuchaste? ¿De dónde viene ese sonido? ¿A qué se parece? Estas preguntas estimulan la atención y la curiosidad. Además, escuchar con atención a niñas y niños fortalece el vínculo y les enseña que sus palabras son importantes. La escucha activa ayuda a construir confianza y favorece la comunicación respetuosa desde la infancia. Escuchar el mundo también es una forma de aprender a relacionarse con él. Esto es todo. Hasta una próxima oportunidad.

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Es la hora 22. 43 minutos. 5, 4, 3, 2, 1.

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0: Saludos, les acompaña la profesora Ana Mujica de la Universidad de Los Lagos. ¿Sabías que el juego sensorial también fortalece la creatividad? Cuando niñas y niños mezclan diferentes materiales, exploran colores, descubren sonidos o inventan formas, desarrollan imaginación y pensamiento flexible. Estas experiencias le permiten transformar elementos simples en nuevas creaciones y encontrar distintas maneras de representar lo que imaginan. Las experiencias sensoriales favorecen la exploración activa y permiten probar, transformar y descubrir nuevas posibilidades a través del juego libre. En este proceso, observan cambios, comparan resultados y experimentan con distintos materiales y sensaciones. Pintar con las manos, jugar con espuma, crear figuras con masa, mezclar elementos naturales o explorar con agua y tierra favorece la expresión, la curiosidad y el aprendizaje significativo. Además, estas actividades ayudan a fortalecer la coordinación y la capacidad de concentrarse en una tarea. En estas experiencias no existe una única forma correcta de hacer las cosas. Lo importante es experimentar, descubrir y crear con libertad, respetando las ideas y tiempos. Cuando los adultos acompañan sin dirigir constantemente, niñas y niños desarrollan mayor confianza en sus ideas y en sus propias capacidades. También aprenden a tomar decisiones, resolver pequeños desafíos y expresar emociones a través de la creatividad. Esto es todo. Hasta una próxima oportunidad.
1: Es la hora 0:02.

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4: Es la hora 2:54 minutos.

0: Saludos, soy Ana Mujica, profesora de la Universidad de Los Lagos. ¿Sabías que la naturaleza ofrece experiencias únicas para el desarrollo sensorial durante la primera infancia? Los espacios naturales permiten que niñas y niños descubran el entorno de manera activa, utilizando el cuerpo, la observación y los sentidos para explorar lo que les rodea. Caminar sobre distintas superficies, sentir cambios de temperatura, observar insectos, escuchar el sonido de las hojas o percibir aromas naturales son experiencias que enriquecen el aprendizaje y la curiosidad. Estas vivencias permiten descubrir diferencias, comparar elementos y prestar atención a detalles presentes en el entorno. La naturaleza también ofrece oportunidades para el juego espontáneo y la exploración libre, favoreciendo la imaginación y el interés por descubrir nuevas cosas. A diferencia de algunos espacios cerrados o muy estructurados, los ambientes naturales permiten experimentar con mayor libertad y movimiento. Además, compartir tiempo al aire libre favorece momentos de calma, conexión y bienestar emocional. Muchas veces el contacto con la naturaleza ayuda a disminuir tensiones y facilita una relación más tranquila con el entorno. Los adultos pueden acompañar estas experiencias observando junto a niñas y niños, haciendo preguntas simples o invitando a descubrir pequeños elementos presentes en el ambiente. La infancia necesita contacto con experiencias reales y oportunidades para explorar el mundo natural desde la curiosidad y el asombro. Esto es todo. Hasta la próxima oportunidad.
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Es la hora 4:11 minutos. 5, 4, 3, 2, 1.

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0: Hola, les acompaña Ana Mojica, profesora de la Universidad de Los Lagos. ¿Sabías que niñas y niños pueden vivir un terremoto de manera muy diferente a los adultos? Durante una emergencia, es normal que sientan miedo, confusión o inseguridad, incluso cuando no logren expresar con palabras lo que están viviendo. Su manera de comprender lo ocurrido depende de la edad, de las experiencias previas y, sobre todo, de cómo reaccionan las personas adultas que lo acompañan. Después de un terremoto, algunas niñas y niños pueden querer estar más cerca de sus cuidadores, necesitar más contacto físico, hacer muchas preguntas o buscar constantemente la presencia de un adulto. Otros pueden mostrarse más silenciosos, irritables o necesitar más tiempo para volver a sentirse más tranquilos. Todas estas respuestas pueden formar parte de un proceso normal de adaptación. En estos momentos, lo más importante es transmitir calma, responder a preguntas con información sencilla y permanecer disponibles emocionalmente les ayuda a recuperar la sensación de seguridad. Ofrecer espacios donde puedan expresar lo que sienten mediante el juego, el dibujo, la conversación. Recordemos que niñas y niños no solo necesitan protección física durante una emergencia, también necesitan sentirse acompañados, escuchados y contenidos por las personas que más los quieren. Esto es todo. Hasta una próxima oportunidad.
1: Es la hora 6:03.

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1: Hola, estaba buscando formas para favorecer el lenguaje en niños y encontré la expansión gramatical.
2: Hola, ¿te refieres a cuando los padres completan o expanden lo que dice el niño?
1: Exactamente, es lo que algunos autores llaman como expansión gramatical. Por ejemplo, si un niño dice perro casa, el adulto podría responder: sí, el perro está en la casa. De esta manera, el adulto añade elementos gramaticales y semánticos que hacen que el enunciado sea más completo.
2: ¡Qué interesante! Eso suena como una forma muy efectiva de enseñar lenguaje a los niños. ¿Y esto realmente ayuda a los niños a mejorar su forma de hablar?
1: Sí, se ha observado que el uso de esta estrategia aumenta la probabilidad de que el niño imite espontáneamente al menos una parte de la expansión que hace el adulto. Sin embargo, es importante destacar que el objetivo principal no es que el niño imite, sino que se le presente un modelo de producción lingüística mejorada.
2: ¿Y esto a qué edad se puede practicar?
1: Es recomendable practicarla entre los 2 y 3 años de edad, ya que es una etapa clave para el desarrollo del lenguaje.
2: Me parece una técnica valiosa, especialmente para trabajar aspectos morfosintácticos en el desarrollo del lenguaje de los niños.

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0: Saludos, les habla la profesora Ana Mujica de la Universidad de Los Lagos. ¿Sabías que el movimiento es una necesidad fundamental durante la primera infancia? A través del cuerpo, niñas y niños descubren posibilidades, exploran el entorno y construyen aprendizajes que no podrían desarrollar permaneciendo quietos durante largos periodos de tiempo. Caminar, correr, girar, arrastrarse, subir o mantener el equilibrio permite fortalecer la coordinación, la orientación espacial y la percepción del propio cuerpo. Estas experiencias ayudan a desarrollar seguridad en los movimientos y mayor confianza para interactuar con el entorno. El movimiento también favorece la exploración activa y la curiosidad. Cuando tienen oportunidades de desplazarse libremente, descubren más formas de relacionarse con objetos, los espacios y otras personas. Además, moverse contribuye al bienestar físico y emocional. Muchas veces, después de actividades corporales, niñas y niños logran liberar tensiones, organizar mejor su energía y participar con mayor tranquilidad en otras actividades. Es importante ofrecer espacios seguros donde puedan moverse sin restricciones excesivas, permitiendo que prueben distintas formas de desplazarse y jugar. Los adultos cumplen un rol clave cuando comprenden que el movimiento no es desorden ni inquietud, sino una parte esencial del desarrollo infantil. Esto es todo, hasta una próxima oportunidad.
1: Es la hora 9:05. 5 minutos.

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1: Es la hora 9:52.

0: 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Hola, ¿cómo están? Les queremos dar la más cordial de las bienvenidas a través del 107.5, su radio Universidad de Los Lagos y las pantallas de Ulagos TV, a un ciclo de entrevistas con el Departamento de Salud Municipal, donde vamos a abordar temas muy relevantes para la comunidad en general respecto de algo tan relevante como es la salud. Y para esto vamos a iniciar este ciclo de conversaciones con la directora precisamente del Departamento de Salud Municipal, Muriel Muñoz. ¿Cómo está, directora? Bienvenida.
1: Muchas gracias, muy bien. Gusto de estar acá en la radio de la Universidad de Los Lagos. Agradecemos, por supuesto, la invitación y la posibilidad de dirigirnos a los vecinos, a los televidentes, a la comunidad universitaria, con lo que es la atención primaria municipal, donde se atienden cerca de 156 mil habitantes de Osorno.
0: O sea, ya con esa introducción ya quedamos ahí, pero muy impactados. Tanta gente y la relevancia de esto. Y partamos por eso, para que nos cuente ¿a qué se refiere o qué va a ser la prioridad de este ciclo de conversación, desde entrevistas, para informar a la comunidad?
1: El objetivo de este ciclo de entrevistas, que agradecemos, por cierto, que ustedes nos hayan invitado a ser parte de este ciclo de conversaciones y además de información a la comunidad, tiene que ver con que precisamente nuestros usuarios, los ciudadanos de Osorno, conozcan la tremenda oferta de atención de salud pública que tienen en la atención primaria de Osorno. La comuna de Osorno se caracteriza hoy día por ser es una comuna que tiene hoy día la red de atención primaria más grande de la provincia. Tenemos además no tan solo una red muy extensa que abarca todo el territorio comunal, sino que además estamos permanentemente en crecimiento y en proyección de crecimiento, de reposición de infraestructura, de mejoramiento de procesos, de calidad de procesos con las acreditaciones correspondientes de los centros. Por lo tanto, queremos nosotros con este ciclo de entrevistas transmitirle a la comunidad no tan solo lo preocupados que estamos de la salud pública de la población, con esta cantidad de usuarios que tenemos que yo le mencionaba, sino que además muy preocupado de darles calidad y seguridad en las prestaciones. Y para eso, darle respuesta a estos 156.000 y fracción de inscritos que corresponden alrededor del 90% de los pacientes FONASA de la comuna.
0: FONASA.
1: Y que tiene que ver también con las características demográficas de la población. Es una población que envejece rápidamente, adulto mayor, y que a nosotros nos obliga a mejorar nuestras prestaciones, a mejorar los procesos, a estar alerta, no tan solo a lo que hacemos, sino que si es pertinente o no para la población que atendemos.
0: Yo le quiero hacer la primera consulta. Atención primaria.
1: Sí.
0: ¿Qué significa para el usuario?
1: La atención primaria tiene que ver con toda la atención, consultas y controles de salud, la atención de las personas desde la gestación hasta el acompañamiento en el buen morir, nosotros decimos, se atiende a lo largo de todo el ciclo vital, con atención multidisciplinaria y bajo el modelo de salud familiar, que es integral, centrado en las personas, que tiene continuidad de los cuidados a través no tan solo del ciclo vital, sino que entre niveles de atención, porque nosotros derivamos a otros niveles de atención también. Nos integramos con la red hospitalaria, con la red del Servicio de Salud de Especialidad. Tenemos además una característica muy importante con respecto a otras comunas, que tiene que ver con que tenemos un centro de resolutividad, que es el Centro de Referencia y Diagnóstico, que es un edificio que los televidentes tienen que conocer, que está al frente de la Clínica Alemana. Es una verdadera clínica municipal que atiende especialidad hoy día. Pero además estamos creciendo en redes y contacto, por ejemplo, con la Universidad de Los Lagos. Y tenemos un proyecto bastante interesante de establecer un centro de atención en lo que va a ser el ex CESFAM de Rahue cuando se reciba la nueva dependencia del CESFAM CONSAR que se va a instalar en Avenida Acapulco. Tenemos un proyecto, yo diría, de desarrollo, no tan solo que es interesante para la universidad, sino que también para nosotros. El ser un centro asistencial docente nos da otro estatus, como obviamente como centros de atención de salud pública. El colaborar en la formación de profesionales que se van a integrar a la red, no tan solo les da pertinencia a la formación, sino que va adecuando los currículum, permite ver que los currículum estén adecuados también a las necesidades de la población.
0: Claro, pero esto va a ser un ciclo virtuoso, porque lo comentaba la otra vez el rector en una de las entrevistas, que precisamente se impacta favorablemente a la comunidad, pero también el futuro profesional va a estar ahí siendo toda su práctica en terreno guiado y en esta alianza con ustedes.
1: Claro, ¿no? Y va a tener un conocimiento del perfil de usuarios que tenemos, el entorno, no tan solo el territorio donde atendemos, sino que cómo nos interrelacionamos con otras áreas, con educación, con el departamento social, con servicios públicos de gobierno, en fin. La salud pública, la atención primaria sobre todo, tiene una particularidad que yo diría que la hace más atractiva, que es intersectorial. Trabajamos nosotros de la mano con actores relevantes del territorio donde están insertos los centros de salud, pero además nos permite proyectar y hacer diagnóstico. El diagnóstico más certero de lo que es la sensación de salud se da precisamente en los centros de atención primaria, donde las personas van a diario.
0: El CESFAM.
1: El CESFAM, el consultorio antiguo, que hoy día es el Centro de Salud Familiar, esa es la sigla del CESFAM. Los CECOF, que son los Centros Comunitarios de Salud Familiar, que son espacios más pequeños, más compactos, que están insertos en la comunidad y que trabajan precisamente de la mano de lo que requiere la población.
0: ¿Esa sería la diferencia o hay aspecto de diferencia del CECOF y el UNCEFAM de tecnología, de especialización?
1: No, son los espacios, yo diría, el trabajo comunitario de la mano de la comunidad en el CECOF.
0: Muy cercano.
1: Muy cercano, inserto en la comunidad, pero además es un equipo que está ahí, es más pequeño, pero que trabaja con una comunidad más pequeña también. Y en el caso de las postas de salud rural que también tenemos nosotros, estaciones médicos rurales que vamos en rondas periódicas, el centro de referencia, como le digo, nosotros vamos a agregar durante el último trimestre de este año los dos nuevos centros de salud, la reposición del CESFAM con SAR de Rahue Alto. SAR se denomina los servicios de urgencia de alta resolutividad, que van a considerar exámenes de laboratorio básicos, imágenes diagnósticas, un turno de 24 horas los fines de semana festivos y atención durante toda la noche, durante los días de semana. Finalmente, nuestra red, como les digo, va a ser la más moderna de la provincia. Yo diría que es una de las pocas comunas, yo diría dentro de la región y a lo mejor en Chile, que recibe dos CESFAM nuevos con SAR tan rápido y tan cerca.
0: ¿El otro se refiere al CESFAM Chuyaca?
1: Del Chuyaca, que está en Avenida 18 de Septiembre.
0: Sí, que ha tenido toda una historia, pero que ahí está, pero en los últimos detalles se ve maravilloso, hasta con un impacto de ahí de imagen territorial.
1: Mejora el barrio.
0: Mejora
1: las
0: condiciones. Mire, yo le quiero preguntar, dentro de toda esta información riquísima que nos está entregando, siempre el tema de la salud es un tema tan complejo en todos los países, en los países desarrollados, por ejemplo, hay otro sistema. Y en países como Chile, la salud siempre estaba ahí en el ojo, como se dice, del huracán. ¿Cuál va a ser la diferencia o cuál es el cambio o cuál es la percepción, primero, que ustedes tienen de la población hacia esta atención primaria? Y si es que hay ahora un cambio, un mayor fortalecimiento en términos de tiempos, en fin, ¿hay ahí algún análisis?
1: Bueno, primero tenemos un análisis básico que en las últimas encuestas la salud está en la primera
0: necesidad
1: de la población y eso nosotros lo palpamos todos los días. Y segundo término, nosotros el énfasis mayor que tiene la salud primaria de la comuna de Osorno, y hablo de esta comuna en particular, es que al tener esta cobertura tan amplia de la población de Osorno, quiere decir que la población valora muchísimo. Primero, es una población que mayoritariamente FONASA. Tiene acceso al seguro público de salud. En ese ámbito, tiene prioridad además por nuestros centros de salud. Son altamente valorados. Tenemos nosotros una activa participación de la comunidad en cada uno de los centros de salud. Por lo tanto, todo lo que hacemos va de la mano de la comunidad. Queremos que la salud pública tenga sentido para las personas y que esta alta importancia que le da a una actividad pública que debe fortalecerse en el tiempo. Y nosotros aquí hacemos un llamado, no tan solo a la ciudadanía, a todos los actores públicos. Nosotros debemos tener no tan solo un respaldo de esta salud pública que le ha dado enormes resultados epidemiológicos, sanitarios a Chile durante décadas, sino que además no tan solo promover que se mantenga, sino que se fortalezca en el tiempo. La atención primaria es la única atención hoy día, bueno, está comprobado y obviamente que a un bajo costo tiene un altísimo impacto. Entonces nosotros no tan solo las campañas sanitarias de vacunación, de controles, de pesquisa oportuna de cánceres, PAP, mamografía, etcétera, todo lo que hacemos nosotros, los controles de salud, de embarazadas, de niños, de adolescentes, de la población adulta, la población con riesgo, pacientes crónicos, como dice la gente con enfermedades crónicas, la hacemos nosotros. Y si bien se invierte en salud primaria, el impacto sanitario es enorme. Es lejos como es la mejor inversión en salud. Entonces hoy día nosotros defendemos no tan solo que se mantenga la inversión, sino que se amplíe o se fortalezca a través del financiamiento, que es el per cápita que se paga por cada inscrito. Pero el foco nuestro hoy día, para ir directamente a su pregunta, es fortalecer la relación que tenemos con la comunidad, darle sentido a una atención que sea no tan solo humanizada, que tenga en el centro a la población y a la familia, la comunidad, el territorio donde nos desempeñamos, que sea pertinente. Y nos ayuda enormemente este nexo que estamos haciendo con la Universidad de Los Lagos, en que estamos participando, no tan solo, el otro día tuvimos una reunión con el director de la carrera de medicina, en que la formación de los profesionales sea pertinente a nuestro territorio, que conozca el perfil de población, que es muy variado, no tan solo en identificación cultural, por ejemplo, pertenencia a una comunidad indígena, sino que también en estratos socioeconómicos. En
0: claro,
1: fin.
0: Y le cuento que al respecto, para recordar a las auditoras televidentes, ¿sí?, que este trabajo para la carrera, por ejemplo, de medicina fue un proceso lento, pero seguro, como le digo, porque hubo, claro, toda una encuesta, todo un trabajo de percepción de cómo querían que fuera su médico, su médica.
1: Sí.
0: Y eso implica en este vasto territorio que tenemos de la región de Los Lagos, todo un tema de idiosincrasia, todo un tema de interculturalidad.
1: Sí.
0: Ahora, yo le quería preguntar igual, siempre la demanda va a ser muy alta,
1: muy
0: siempre,
1: alta,
0: de cualquier instancia, y en salud sobre todo. ¿Cómo está el tema de los tiempos? Porque eso es aparentemente lo que siempre ha estado ahí con mayor dificultad, una tan alta demanda, y que no se puede dar abasto, no porque no se quiera, sino que porque justamente se ve sobrepasada a veces. ¿Qué le dice ahí a la comunidad?
1: Bueno, primero la comunidad tiene que saber, y es muy bueno que sepan de primera fuente, nosotros tenemos una población creciente que se inscribe en los centros. Nosotros pasamos en 5 años, aumentamos alrededor de 6.000 usuarios más.
0: ¿Aquí en la provincia? Aquí
1: en la comuna.
0: En la comuna.
1: Por lo demás, el per cápita, que es lo que nos pagan por cada usuario inscrito, ha subido el año pasado hasta alrededor de 100 pesos. O sea, nosotros tenemos más o menos estático el financiamiento por persona inscrita. A continuación de eso, además se agrega el envejecimiento de la población, que provoca más demanda, a un mayor costo en fármacos, en controles de salud, en horas médicas, en equipos multidisciplinarios.
0: Porque requieren más la atención.
1: Requiere un equipo multidisciplinario que atienda a las personas que no tan solo que tienen enfermedades crónicas, sino cardiovasculares, diabetes, en fin, sino que además requiere mayor cantidad de controles, derivaciones al nivel secundario, en fin. Entonces, obviamente que nuestros recursos han permanecido prácticamente, o sea, con el inflactor del IPC, no sé.
0: Claro.
1: Y nosotros seguimos atendiendo mayor población. ¿Qué ocurre? Tenemos una mayor demanda en los centros. Por ejemplo, hemos aumentado las horas médicas, se ha hecho un esfuerzo enorme desde el municipio para traspasar recursos más allá del financiamiento que transfiere FONASA a través de los servicios de salud. Y este año, solamente este año, el municipio nos traspasa alrededor de 2.000 millones más, que es enorme cantidad comparado con otros años. Pero además está como que nos va consumiendo el tiempo y la demanda. Entonces, por ejemplo, si usted va a pedir una hora al médico, obviamente que tenemos una oferta que es limitada. Si tiene hora, por ejemplo, al kinesiólogo, ya nos vemos sobrepasados con las horas que tienen un tiempo de espera. Pero así todo, nosotros tenemos un tiempo de espera que es corto comparado con la demanda que tenemos. ¿Cuál es la demanda que la gente reclama? Es la demanda de especialidad. Cuando nosotros atendemos a un paciente
0: en los
1: centros de atención primaria y tiene que ser derivado con una interconsulta
0: a un especialista.
1: Al especialista. Claro. Obviamente que nosotros ahí entramos en la lista de espera donde está toda la provincia. Porque el hospital donde está el centro de especialidades atiende a toda la provincia de Osorno. Y ahí obviamente hay ciertos criterios que se han comunicado del servicio, que se va a hablar con criterios de urgencia y con criterios de lista de espera, como se ha hecho siempre. Pero evidentemente es la queja de la comunidad, y ahí uno ve también informes con respecto que se hacen desde el nivel central, desde el ministerio, que dicen que se va a poner énfasis en la resolución de listas de espera. Nosotros este año tenemos como nunca, para que la comunidad sepa, y probablemente lo vamos a hablar en los próximos conversaciones que tengamos, se ha puesto énfasis en, por ejemplo, en la línea del cáncer. Se va a invertir a través del plan regional de salud que tiene el gobierno regional, se va a invertir en la línea del cáncer en la provincia de Osorno con adquisición de nuevos mamógrafos, con instalación de un futuro centro oncológico integral que precisamente va a estar de la mano del territorio donde nosotros atendemos en una de nuestras instalaciones, de tal forma que nosotros ¿qué pretendemos en la atención primaria? No tan solo dar la mejor atención de calidad, segura, con la

0: en nuestra comuna como un centro de atención de alto nivel.
1: Bueno, con esa frase vamos a agradecer entonces a la directora del Departamento de Salud Municipal, Muriel Muñoz, porque justamente las expectativas de la población en salud siempre son muy altas, pero aquí con esta conversación con la directora queda muy claro que está la voluntad, la gestión, está toda la disposición del capital humano, tecnológico, ante una demanda, insistimos, que siempre va a ser muy alta, pero qué importante estas gestiones, ¿eh? Inyecciones de recursos y estos nuevos centros,
0: nuevas redes.
1: Estas nuevas redes, sí. Y además esta red con la Universidad de Los Lagos, por supuesto, pero qué relevante es ese vínculo tan cercano, nos quedamos mucho con eso para que lo recuerde siempre la auditora, el auditor, el televidente. ¿Dónde acude la familia? ¿Dónde se hace ese vínculo? Y hasta relaciones que van más allá del tema del rol.
0: Se mantiene en el tiempo.
1: Se mantiene en el tiempo, sí. Y se genera ahí este vínculo que es tan relevante para esta salud también humanizante. Así que queremos agradecer entonces, directora, que iniciemos este ciclo con usted y que seguramente en cada otro episodio con los especialistas o las personas encargadas vamos a ir clarificando más dudas, especificando los contenidos. Pero agradecerle también darnos la oportunidad, como medio de la Universidad de Los Lagos, de traspasar toda esta información.
0: Sí, yo quiero hacer primero un reconocimiento especial a los funcionarios que están dispuestos a trabajar en esta enorme red. Nosotros tenemos más de 1.100 funcionarios que trabajan y se despliegan a lo largo de todos los centros de salud, en rondas rurales, en atención en los centros de salud, desde Ragua hasta el sector oriente. Pero además reconocer este compromiso que tiene el municipio desde el alcalde, don Jaime Bertín, del rector, en este caso, don Oscar Garrido, que han hecho esta alianza estratégica también. Porque esto nos permite que nosotros podamos desarrollar todas las ideas que tenemos, porque obviamente que si no hay un compromiso de las autoridades nuestras, tampoco podríamos hacerlo. Así que vaya para ellos nuestro agradecimiento también.
1: Así es, gracias a usted también. Y ya lo sabe, esté muy atento a este ciclo, reiteramos, de entrevistas del Departamento de Salud Municipal. La salud, ahí la prioridad para usted, para todas y todos. Y por supuesto, a través del 107.5, su radio Universidad de Los Lagos y las pantallas de Lagos TV. Que esté muy bien. Chao, chao. Nos vemos.
0: Hasta luego, que
1: gracias.
0: Esté muy bien.
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2: Hola, hoy quiero hablarte sobre un concepto clave en el desarrollo del lenguaje infantil llamado madresía.
3: Claro, pero dime, ¿qué es exactamente?
2: Es cuando los adultos modifican su forma de hablar con niños pequeños, casi de forma instintiva. Usan un tono de voz más alto, un ritmo más lento y repiten frases cortas y claras. Esto facilita que el niño entienda y aprenda el lenguaje.
3: ¿Y desde cuándo es recomendable utilizarla?
2: Desde el nacimiento hasta los 3 o 4 años. Los bebés son muy receptivos a los sonidos y la madresía les ayuda a captar el lenguaje desde muy temprano. A medida que crecen, les ayuda a ampliar su vocabulario y entender mejor las oraciones.
3: ¿Y después de los 4 años no se puede utilizar?
2: Para ese entonces, los niños ya comprenden frases más complejas, así que la madresía se usa menos. Sin embargo, los adultos siguen adaptando su lenguaje según el desarrollo del niño.
3: Ok, pero ¿me puedes dar un ejemplo?
2: Claro. Imaginemos que un niño ve un perro. Un adulto podría decir, ¡mira, el perrito! ¿Ves el perrito? ¡Qué bonito el perrito! La repetición y la simplicidad ayudan al niño a aprender la palabra perrito.
3: No sabía que algo tan simple podía tener tanto impacto en el desarrollo del lenguaje de un niño.

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1: Es la hora 10:48 minutos.

Les acompaña Ana Mujica, profesora de la Universidad de Los Lagos. ¿Sabías que los sonidos del entorno ayudan a desarrollar el lenguaje y la atención desde los primeros años? Desde pequeños, niñas y niños aprenden escuchando voces, canciones, cuentos, sonidos de animales y diferentes ruidos cotidianos presentes en el entorno familiar. Reconocer distintos sonidos favorece la percepción auditiva y favorece el desarrollo de la comunicación y del lenguaje. Escuchar música, identificar sonidos de la naturaleza o conversar en familia son experiencias que enriquecen el desarrollo sensorial y emocional. También es importante ofrecer momentos de calma y silencio. Estos espacios permiten percibir mejor el entorno, descansar el exceso de estímulos y favorece la concentración. Los adultos pueden acompañar preguntando: ¿qué escuchaste? ¿De dónde viene ese sonido? ¿A qué se parece? Estas preguntas estimulan la atención y la curiosidad. Además, escuchar con atención a niñas y niños fortalece el vínculo y les enseña que sus palabras son importantes. La escucha activa ayuda a construir confianza y favorece la comunicación respetuosa desde la infancia. Escuchar el mundo también es una forma de aprender a relacionarse con él. Esto es todo. Hasta una próxima oportunidad.

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3: Es la hora 11:52.
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0: 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Hola, ¿cómo están? Sean todas y todos bienvenidos a un nuevo capítulo del Mundo de los Porqué, un espacio donde nos reunimos para conversar sobre educación y aquellos temas que nos ayudan a comprender mejor el mundo que nos rodea. Hoy queremos hablar de algo que está presente en nuestras vidas todos los días, aunque muchas veces no nos damos cuenta cuando escuchamos las noticias, revisamos una encuesta, vemos un gráfico sobre el cambio climático, analizamos los resultados de una elección o incluso observamos cuántos pasos caminamos en un día, estamos rodeados de datos. Pero surge una pregunta muy interesante. ¿Estamos enseñando a nuestras niñas y niños y jóvenes a comprender esa información o solamente se realiza un cálculo? ¿Por qué comprender estadística no solo constituye únicamente en leer números, significa desarrollar la capacidad de interpretar la realidad, cuestionar la información y tomar decisiones fundamentadas? Para conversar sobre este apasionante tema, nos acompaña la profesora e investigadora Jocelyn Díaz Payauta, especialista en didáctica de la matemática y estadística. Bienvenida, Jocelyn.
1: Hola, muy buenos días. Muchas gracias, Ana, por invitarme a este espacio.
0: Bueno, bienvenida, Jocelyn. Hoy queremos conocer muchas cosas de ti, pero también queremos aprender. Primeramente, cuéntanos un poquito de tu trayectoria profesional, a qué te dedicas, qué te llevó a ti a ser una especialista en matemática y especialmente en estadística.
1: Bueno, en mi trayectoria puedo decir de que siempre me gustaron las matemáticas, ¿vale? A pesar de que no era una estudiante destacada en esa área, pero sí lo que me llamaba mucho la atención es que me producía mucha satisfacción comprender todo lo que era la simbología, resolver problemas, siempre fue algo que me apasionó. Entonces puedo decir que mi trayectoria ha sido más bien por esfuerzo, porque me gustaba, no tanto lo mejor por decir que tenía un talento para eso, pero sí que me gustaba y me sentía desafiada y esa satisfacción de conseguir resolver un problema siempre me llenó muchísimo.
0: Qué bueno, a mí no.
1: Bueno, en ese contexto me convertí en profesora de matemáticas porque pensé, yo dije, si yo conseguí despertar esto que me guste y me apasione, yo puedo hacer lo mismo con muchas otras personas. Entonces de allí nació la idea de convertirme en profesora de matemáticas. Me desempeñé por 14 años en la educación secundaria, bueno, acá en los liceos, que trabajé desde séptimo a cuarto medio. Estuve varios años también focalizada en lo que era la preparación para la PSU en ese tiempo. Y poco a poco fue tomando algunas horas en la universidad. Allí me desempeñaba principalmente en los primeros cursos de ingeniería, en las asignaturas de álgebra, de cálculo. De allí poco a poco fui ingresando a este mundo.
0: Oye, cuéntanos, yo sé, te estamos como que tomando desde el primer día que llegaste, aunque este programa sale unos días después, que estás llegando a una pasantía internacional. Cuéntanos un poquito de eso, eso es interesante.
1: Sí, sí, es muy interesante. Bueno, estuve casi un año en Cataluña, como profesora visitante en la Universidad de Lleida, y me estuve desempeñando principalmente en lo que es la formación de maestros de primaria y de infantil. Y también de manera paralela estoy realizando un postdoctorado en la Universidad de Granada. Entonces estaba compatibilizando esas dos actividades y ha sido un año bastante intenso, con muchas experiencias, pero vengo muy contenta de todo el trabajo que he realizado durante este tiempo.
0: No, una experiencia muy, muy linda y muy interesante la que viviste. Y bueno, me alegro que vengas satisfecha y llenita de conocimiento.
1: Sí, sí.
0: Oye, Jocelyn, ahora vámonos a nuestro tema de interés, que ya va específicamente tiene que ver con los datos, con estadística, con la educación. Vamos a hablar de todos los niveles porque es interesante trabajar este tema, ¿no? Y sobre todo yo, que lo trabajo muy poco porque como sabe el resto del mundo, yo no soy especialista en matemática, pero sí abordo desde mi nivel educativo. Entonces, cuéntame un poco, ¿por qué es tan importante que las niñas, los niños y los adolescentes aprendan a interpretar datos desde temprana edad?
1: Bueno, tiene principal relevancia en el contexto actual, donde abunda la información, abundan los datos. Entonces, es muy importante que desde muy pequeños y pequeñas se desarrolle esta competencia de interpretar la información especialmente. ¿Por qué? Porque de lo contrario nos dejamos llevar por las interpretaciones que hacen otros. ¿Ya? Sí. Ha aparecido mucho y hay bastante información respecto a los medios de comunicación, a estas fake news, a la interpretación sesgada o inadecuada. Es más, es muy frecuente que los periódicos, así como también los noticieros en la televisión, presentan gráficos con sesgos demasiado evidentes. Entonces, un ciudadano crítico que es capaz de identificar esos sesgos tiene un mayor poder en sus decisiones, ¿vale? Entonces, en este contexto actual donde están primando los dogmas, los miedos, creo que toma mayor relevancia lo que es la interpretación de los datos, porque yo como ciudadano soy capaz de cuestionar y soy capaz de interpretar esa información y no solamente guiarme por lo que me dice un periodista o por lo que me dice un presentador en la televisión. Yo tengo la capacidad para poder decidir si esa información o esa interpretación que se está realizando sobre estos datos es correcta o no, especialmente ahora.
0: Sí, parece así un tema como que sencillo, ¿no? Y cuando estabas ahí ahorita... Y conversando me hizo acordar lo que tiene que ver la inteligencia artificial ahorita, porque nos podemos creer todo lo que nos lanza la IA y entonces la aceptamos sin ser un sujeto crítico de esa información que estamos recibiendo. Bueno, hay gente que piensa que, bueno, que de repente, como tú dijiste, ver unos datos, ver unas gráficas es algo sencillo, ¿no? Pero a veces que me he puesto a trabajar este tema con mis estudiantes para que ellos enseñen de alguna manera a sus futuros estudiantes, no es tan sencillo. ¿Por qué esta habilidad parece tan simple representarla, pero resulta que es un gran desafío muy importante para los estudiantes? Porque como tú dices, hay que ser crítico, ¿cierto? Uh-huh. ¿Qué hay que trabajar en ellos para que ellos puedan ser más, no sea tan desafiante para ellos y puedan interpretar algún tipo de información?
1: Claro. Bueno, hay un contexto también de que la estadística dentro de las ramas de la matemática es nueva. Entonces, no hay avanzado después de las otras áreas. Entonces, la formación de profesores principalmente se han centrado en el aspecto numérico, sí, en el álgebra, la geometría, y después viene todo el tema de lo que es la estadística y la probabilidad. Entonces, esa parte de la formación incide. También fue, dentro de todo, como repentino, cómo hemos avanzado como sociedad en lo tecnológico, lo que hablas, sí, tú. O sea, la inteligencia artificial se posicionó y rápidamente se masificó. Entonces no contábamos con esa competencia, esa habilidad de poder interpretar, porque fue algo que llegó como de golpe, de manera muy acelerada. Hay que trabajarla desde las primeras edades. Creo que tú estás en un nivel que es el esencial, ¿vale? Que es el de analizar datos, interpretar, por ejemplo, en el tema de la probabilidad, comprender el azar. O sea, los niños desde muy pequeños pueden comprender esta idea de azar. ¿Ya? En cosas como tan simples, sí, de preguntarles si viven acá en Osorno, qué tan probable es que mañana llueva, qué tan probable es que mañana que vas a cierto paradero a buscar la micro pase en cierto periodo. O sea, estamos rodeados de situaciones donde prima el azar, ¿ya? Donde prima lo que es el concepto de aleatoriedad. Entonces, la aleatoriedad es un concepto complejo porque los estudiantes, por ejemplo, siempre están acostumbrados, si tú les das, no sé, 5 caramelos y les quitas 2, sí, y luego le regresas esos 2, no hay problema porque pueden, son operaciones reversibles. En cambio, para la aleatoriedad no. Si tú tienes un dado y lo lanzas y te sale el 5, si lo vuelves a lanzar, no te va a salir el 5. Puede que sí, puede que no. No es reversible. Entonces, es un concepto que es complejo, pero se puede trabajar a partir de las primeras edades y de hecho es lo más recomendable. La investigación dice que mientras más pronto se trabajen estos conceptos con los estudiantes, más sólidos van a estar cuando vayan desarrollando otros que son mucho más complejos.
0: Sí, no, fíjate que el currículo de educación parvularia, que la actualización viene del 2018, que es la que conozco yo, no sé si antes estaba, trabaja el concepto de datos y Datos y azar. Entonces, claro, ahí yo he ido también, me ha tocado actualizarme y estar inmersa en ese tema para poder trabajárselo de alguna manera a los estudiantes. Y ya es el último tema, uno de los últimos temas que se trabaja. Y viene como desde los 5 o 6 años, de 4 o 6 años ese tema específicamente para trabajar con las niñas y los niños. Pero bueno, sí, resulta también importante que desde las mismas estudiantes lo asuman, porque todos nos hemos ido contaminando con la inteligencia artificial, claro, entonces hay que trabajar con ellas de manera muy práctica.
1: O sea, ya la inteligencia artificial está y se va a seguir desarrollando. O sea, pretender quitarlas de las aulas, quitarlas de la formación, no es posible. Lo que sí es posible es desarrollar competencias para esta información, recepcionarla de una manera crítica y buscar las fuentes y cuestionar un poco lo que se te presenta. Pero lo contrario de quitarla es que no,
0: eso estaba en la presente en el día a día. Y uno prácticamente pregunta, antes era todo, uno se remitía, vamos a preguntarle a Google, vamos a preguntarle a Gemini, pero con tantas herramientas que hay ahora para trabajar la inteligencia artificial, uno llega, si tiene alguna cuenta, comienza. Se me ocurre, no lo tengo, pero para recetas de comida. Tips prácticos de aseos de casa. Sí. Y para todos, recomendaciones de equipos electrónicos. Entonces ya parte del día a día que no podemos dejar.
1: Parte del día a día y está bien. Sí. Pero tenemos que nosotros también tener la capacidad para recibir esa información. Es eso, un sentido crítico, el cuestionar y no solamente dejarnos llevar por lo que nos dice el algoritmo.
0: Sí. Sí, bueno, uno trata de que las chicas comprendan, las chicas y los chicos comprendan, pero bueno, también es algo parte de cada persona ya establecer juicio propio. Oye, hablando de juicio, hablando de criticidad, ¿nos puedes decir si existe alguna relación entre comprender información estadística y desarrollar una ciudadanía crítica e informada?
1: Claro, hay una línea, bueno, que es la parte que yo me dedico de lo que es la educación estadística, que habla precisamente de eso, o sea, de que el ciudadano para desenvolverse de manera óptima en la sociedad debe tener conocimientos de estadística, especialmente lo que es el conocimiento de variables cuantitativas. Y que eso garantizaría que se preserve, digamos, la institucionalidad, ¿vale? Porque la democracia actualmente en el mundo entero está en cuestionamiento. Cosas que nosotros no pensábamos que estaban superadas, que están instaladas, en la actualidad no. Entonces, estos autores señalan de que es muy necesario de que los ciudadanos cuenten con este conocimiento porque les va a permitir ser críticos y les va a permitir, digamos, basarse en la información, en los datos reales y que se pueda mantener esta institucionalidad, digamos, que ahora mismo está en tela de juicio. O sea, hay muchos gobernantes que dicen directamente que no es necesario que hayan elecciones, que no es necesario que haya una alternancia. Entonces, si los ciudadanos no contamos con esta capacidad, fácilmente estos dogmas se pueden instalar. A pesar que pensamos que son cosas superadas, no.
0: Sí, no, y nosotros que estamos en constante recibiendo información de todos lados, un bombardeo entre lo que pasan en las redes sociales, que es vista por todo el mundo, sobre todo por los jóvenes, la televisión que también nos transmite una información desde su estilo, porque sabemos que cada canal de televisión tiene un estilo de información, entonces también recibes información de allí y hay que ser bien crítico para...
1: Exactamente, y conservar la democracia, que es el modelo que nos ha permitido desarrollarnos. Entonces te llama la atención que en la actualidad tú escuchas personas que digan que estábamos mejor en periodos donde la democracia no existía, que te llama la atención, pero es por eso, porque no valoramos lo que tenemos y no lo hacemos porque no analizamos de manera crítica.
0: Sí, no, yo sé que trabajarlo mucho desde temprana edad, desarrollar ese pensamiento crítico en niñas y niños. Oye, tú ahorita dijiste algo, me hizo pensar algo fuera de esta conversación, ¿no? Y eso del azar y de los datos. Sí, se me ocurrió, no me vayan a pensar que estoy loca, pero es cierto de que es posible... predecir en cierto modo los números, por ejemplo, de la lotería, de un juego. Hay gente que estudia eso, saca cálculos y apuesta. ¿Es posible eso? No sé, me vino a la mente de repente y hablando.
1: Claro, es que son muchos factores los que están ahí involucrados, pero generalmente estos juegos de azar obedecen a procesos aleatorios, entonces es muy difícil poder anticiparse, ¿vale? Hay personas que registran muchísimos datos para luego anticiparse y dicen, no, allí va a pasar, pero... En realidad, en condiciones ideales, No.
0: yo recuerdo que en mi país había un diario que traía una mujer

0: las actividades que aprendió a trabajar con las estudiantes.
1: Exactamente, que tiene que ver con esto de las rachas. Hay otras situaciones, por ejemplo, te preguntan, ¿qué es más probable? Si lanzo un dado 10 veces y de esas 10 obtener, no sé, 7 veces un 6, que lanzarlo 100 veces y obtener 60 veces un 6. Entonces ahí entran otros temas que son las muestras. O sea, si la muestra es más pequeña, es más probable que ocurra que te salga 6 veces un determinado número. Pero si la muestra se amplía y a 100, por ejemplo, no. Va a tender a un tercio, digamos, o a un sexto, perdón. Va a tender a esta probabilidad teórica.
0: No, sí. Yo entiendo que es un poco complejo, por eso muy raro cuando yo juego mi taloncito de
1: bueno, de lotería. También está la esperanza.
0: La esperanza, claro.
1: La esperanza.
0: Hay un dicho que
1: la
0: dice...
1: La esperanza matemática es muy baja, pero está la personal. Bueno, lo que sí tienes claro es que si no compras no tienes ninguna posibilidad de ganar, eso
0: exactamente.
1: Sí.
0: Oye, Jocelyn, nos toca hacer una pausa musical acá en el programa El Mundo de los Porqués y seguimos conversando contigo al regreso.

Ya estamos de regreso en el mundo de los porqué, conversando junto con Jocelyn Díaz-Payauta sobre el enorme valor de la educación estadística en la formación del ciudadano crítico. Acá Jocelyn nos ha contado un poco sobre su experiencia, que vivió el último año.

0: Nos contó un poco y nos habló sobre el dato y el azar, conversamos sobre las loterías, pero bueno, aquí ya es el espacio para conversar de todo. Oye, Jocelyn, ahora volviendo a nuestro tema. Hoy circula una enorme cantidad de información en las redes sociales, como ya hablamos, uh-huh. en los medios de comunicación, en plataformas digitales, sobre este tipo de temas, hablaste de los fake news, bueno. Entonces, desde el punto educativo, ¿cómo nosotros podemos ayudar a que las personas distingan entre los datos confiables e interpretar información engañosa? Porque eso también se presenta.
1: Bueno, hay que acudir a las fuentes. O sea, a mí me gusta mucho trabajar con mis estudiantes información, gráficos que se han publicado en la prensa y que ellos mismos analicen si la interpretación que se realiza a partir de esa representación gráfica es adecuada o no, y que la cuestionen. También me gusta mucho ponerles frases de acuerdo a la información, se puede decir qué, y que ellos vayan decidiendo si efectivamente eso es real o no, y trabajar el tema de la argumentación. Eso es como muy, muy importante, porque a veces el gráfico te entrega una información y el periodista asume o lo interpreta de una manera que no va en directa relación con la consulta, por ejemplo, que se hizo, o la información que se está recogiendo en esa representación gráfica. Entonces creo que esa es una buena estrategia, utilizar lo que tenemos, lo que se presenta frecuentemente en los medios de comunicación.
0: Oye, tú dijiste una palabra que yo siempre le escucho a los matemáticos o a los profesores de educación matemática, que es la argumentación. Cuando ustedes hablan de argumentación, ¿a qué se refieren?
1: Mira, en matemática está, digamos, lo que son las justificaciones, la argumentación, y hay una parte que es más axiomática, que es matemática, que tiene que ver con los teoremas, con los horarios, etc. Y también en la parte de estadística se centra en decir con palabras y de acuerdo a la información por qué tú crees que eso es de determinada manera o no. ¿Vale? En lo que corresponde en esta área de interpretar la información es decir, mira, yo creo que esta afirmación es verdadera o falsa porque se presenta de determinada manera, porque la muestra fue aplicada en determinada población, porque es muy grande, porque es muy pequeña, en fin. ¿Qué elementos se toman en cuenta para yo decidir si una aseveración, por ejemplo, es correcta o no de acuerdo a la representación gráfica que se presenta?
0: Oye, en el ámbito educativo, vamos a decirlo así, ¿cuáles son esos conceptos claves que deberíamos estar manejando nosotros constantemente? Por ejemplo, ahorita eso de datos confiables, interpretaciones, ¿qué términos se usan normalmente cuando, vamos a decir, tú estás dando una clase o que debiera conocer yo para ayudarle a mis estudiantes?
1: Bueno, lo principal, los diferentes tipos de representaciones de datos. Cada uno tiene características que te permiten representar diferentes variables, ¿ya? O diferentes conjuntos de datos. Hay algunos que son más apropiados, otros que son menos apropiados. Me pasa, por ejemplo, de que a veces se trabaja en el Excel y uh-huh. estas encuestas Ajá, y solamente te entregan estos gráficos de sectores que no son, por ejemplo, válidos para variables que son cuantitativas, uh-huh. ¿vale? Y el Excel te los presenta de determinada manera. Entonces, la variable, eso es súper importante. ¿Qué tipo es la variable? Su escala, ¿vale? Las representaciones, las medidas de tendencia central, interpretar las medidas de tendencia central. ¿Qué significa que el valor de una moda sea tanto? ¿Que el valor de una mediana, de una media sea tanto? ¿Qué representan esos valores? ¿Ya? Y no solamente este proceso de que se calculan y ya, porque te viene esta instrucción tanto algorítmica, calcule la moda, la mediana, la media, y tú no te enteras a qué va eso, ¿vale? Y ya vienen también estas medidas de dispersión que son complementarias a las medidas de tendencia central. A nivel básico, eso es lo que debería, digamos, los estudiantes manejar, sí.
0: Sí, bueno. Nos toca cada hora, sí. Yo sí recuerdo todo eso de alguna vez cuando me tocó ver introducción a la... ¿Cuál era el tema? No, estadística, creo que me tocó
1: a la estadística, a veces también en cursos de metodología se abordan estos conceptos, sí.
0: Sí, en la parte cuantitativa, ¿no? Pero me hiciste acordar cuando yo estudiaba mi pregrado, había unas asignaturas... me tocó ver algo como estadística, ahorita no recuerdo el nombre, era por sacar la asistencia de los estudiantes, claro. Cosas que ya creo que todo eso está digitalizado y ya no hay mucho que sacar.
1: Sí, pero sí puedes interpretar los valores, qué significan.
0: Ah, sí, claro.
1: Claro, yo creo que está más centrado en eso, porque ahora tenemos muchas herramientas para calcular, sí. Pero lo clave es la interpretación.
0: Sí. Eso. Oye, desde tu especialidad, y después volvemos a nuestro tema, que tú nombraste lo de metodología, lo de investigación, ¿se usa más la investigación cualitativa o cuantitativa?
1: Depende, tú me hablas del área de didáctica, la estadística y la probabilidad.
0: Sí, sí. No, yo hablo en general.
1: En general, la investigación en educación es que es muy variado, variado, sí. Lo último que he escuchado por allí ha sido de que se está valorando mucho estas investigaciones con enfoque mixto, cualitativo y cuantitativo, pero
0: eso
1: cada cual tiene su estilo y su interés en la investigación y se adapta de acuerdo
0: y
1: a eso.
0: Tú, si le gusta un tema en específico, ahí verás si lo aborda, ¿no? Como hiciste tú. Tú te enamoraste de tus matemáticas y yo le huí. Oye, ahora ya, nosotros como docentes, tú desde tu experiencia, ¿qué aspectos crees que todavía debemos fortalecer en la enseñanza de la estadística? Desde las escuelas,
1: yo creo que lo principal es trabajar estos temas, trabajarlos, porque ahora mismo están muy relegados a la decisión del profesor y la profesora. Sí. Y que también yo lo entiendo, porque hay ajustes de tiempo, siempre hay ajustes en la planificación, que el año no da abasto, pero sí siento que existe, digamos, una idea de que estos temas siempre se postergan con la idea de que ojalá no se traten. Y bueno, las razones son muy variadas, como te digo, pero una de las principales es que a veces los profesores y profesoras no sienten que no cuentan con el conocimiento suficiente para abordarlo.
0: Bueno, yo creo que es parte también de los sesgos y de lo que uno viene pensando desde su niñez, que uno dice no puedo, no sé, no quiero. Y eso yo creo que es indiferentemente de si es una niña, un niño, un joven. Porque uno viene con ciertas, entre comillas, condiciones y uno tiene que fortalecerlas, desarrollarlas. Por ejemplo, yo de verdad no tuve motivación, por decir, para desarrollar las habilidades matemáticas y me quedé ahí que hasta lo más básico, se puede decir, operaciones básicas. Ya cuando me hablan de fracciones, de sacar la raíz cuadrada, todo eso, ya a mí se me olvida todo. De hecho, a mí me tocó una oportunidad dar como unas clases introductorias en una universidad, ¿no? Y cuando yo llegué a la parte de matemáticas, ya ahí sí busqué que me ayudara. En esa época fue mi hija que estaba estudiando. Y le dije, no, trabájame tú la parte matemática, yo te pago, porque hay que pagar. Y tú refuérzame esa parte porque no. Llegó, me explicaba mis clases, le dejaba los ejercicios a los estudiantes, me dejaba todo resuelto para yo poder corregir, para no darle ese trabajo. Pero también tiene que ver con las habilidades y con los gustos de cada quien. No todos somos perfectos para muchas cosas.
1: Exactamente, pero tú reconoces la importancia de las matemáticas. Sí. Y eso yo creo que es muy relevante, buscaste ayuda. O sea, te hiciste responsable de lo que estabas haciendo. Y eso también es muy valioso, o sea, es que no todas las personas les gustan las mismas cosas, pero sí que yo tenga la capacidad de reconocer, esto es importante, esto es algo serio, tengo que tratar de hacerlo lo mejor que puedo. Para mí yo creo que es muy, muy valioso.
0: Sí, claro, y tampoco no ando inventando cosas que no se pueden.
1: Es que no se puede,
0: que
1: claro.
0: Que no se debe, mejor dicho, de
1: exacto,
0: poder.
1: Exacto, pero te hiciste cargo.
0: Sí.
1: Tomaste acción. ¿Está bien?
0: Está bien, no, sí, claro, porque... Oye, desde el escenario del docente, pasan muchas cosas como lo estamos diciendo ahorita, y bueno, uno se enfrenta a diferentes situaciones dentro de una sala de clase. A veces uno tiene que aplicar ciertos contenidos, por ejemplo, en mi casa que yo tengo que aplicar estadísticas en mi nivel o datos y azar en mi nivel, yo lo veo mucho más sencillo, ¿no? Pero ya desde tu experiencia, ya desde los profesores, ¿qué competencias tienen que desarrollar ellos? ¿Qué necesitarías tú? ¿Necesitarían? Porque creo que tú también vas por la línea de formación docente. Uh-huh. Ah, entonces, vamos bien. Para que ellos enseñen de una manera más significativa, o cuéntanos desde lo que tú tienes en tus investigaciones para no sacarte fuera de contexto.
1: Bueno... O sea, en mi caso, siento que a mí me ayudó mucho ser 14 años profesora de...
0: Escuela.
1: De escuela, sí, de estar en el liceo. Eso te da una una mirada más cercana con el profesor y profesora.
0: Sí.
1: Porque no es que yo lo mire desde lejos y me dedico a la investigación. De hecho, para mí es muy importante la investigación que sea un aporte. O sea, que ojalá algunos de los cuestionarios que yo elaboro, las actividades que, con las que yo hago investigación, las recoja un profesor y las pueda aplicar. O sea, ese es mi principal interés y lo que más me gusta, porque mi corazón es de profesora y de investigadora fue después, pero nunca me he podido desligar de eso. Siempre te dicen cuando te forman como investigador, no, la docencia es una historia y la investigación es otra. Para mí se complementan.
0: Van de la mano, sí,
1: sí, o sea, a mí me encanta la docencia y yo hago investigación precisamente para aportar en el tema de la docencia. Mira, respecto a los conocimientos, en el modelo que yo trabajo hay dos líneas. Está el conocimiento disciplinar, que es lo que hablábamos de estos conceptos que se deben conocer, uh-huh, que es lo que debe manejar el profesor y que van a depender de acuerdo al nivel educativo en el que tú te desempeñas. O sea, yo no le puedo pedir a un profesor de enseñanza media o a una educadora de párvulo que sepa lo mismo. No,
0: no,
1: pero sí que reconozcan los conceptos que son más relevantes para que puedan trabajarlos y desarrollarlos con los niños y niñas de acuerdo a su edad. Y también viene un, no sé si es un conocimiento, más bien estas actitudes hacia la enseñanza de estos temas, porque tú puedes contar a lo mejor con los conocimientos, pero si sientes que esto no es relevante, que no es importante, que no te apetece enseñarlo, no lo vas a hacer. ¿Vale? Entonces también viene esa componente, digamos, que es más sensible y que tiene que ver con las ganas que tú tengas. Y de hecho hay investigación cuantitativa que se centra en eso, en las actitudes para la enseñanza de la probabilidad y la estadística, y que va valorando este tipo de facetas, digamos, para enseñar estos temas. Entonces no es lo que se debe saber, sino que va complementado. Ya esta faceta, digamos, que tiene que ver con la prestancia a trabajar estos temas y el conocimiento disciplinar, que por supuesto también es muy relevante.
0: No, dijiste algo muy importante, que aún no, yo también estuve con niñas y niños muchísimos años, y también esto te da a entender de alguna manera, aunque somos países diferentes, yo ejercí en mi país, pero igual las necesidades son casi las mismas. Porque vamos a decir, uno es formado como que de forma básica, cada quien va teniendo después sus intereses, pero va dejando a veces algo, intereses muy importantes entre las aulas de clase, como desarrollar ciertas habilidades de los niños, y algo que creo que va en todas las asignaturas, en todas las carreras, que tiene que ver con esto que estamos hablando de la criticidad, de saber plantear cosas, y nosotros como docentes constantemente hacer preguntas que sean relevantes para la, vamos a decir, para la ocasión, para que las personas aprendan a analizar, uh-huh, en tu caso analizando desde un punto de vista, en mi caso desde otro punto de vista, porque por ejemplo en mi disciplina las preguntas que normalmente dice o plantean las estudiantes cuando están planificando, o tú las vas a observar y que tal vez tienen que ver con imitación, es le preguntan a los niños, ¿te gustó la actividad? ¿Te gustó lo que hiciste? Y no van mucho más allá de, y eso también hay que trabajarlo, hay que enseñarle a las educadoras y a los profesores en formación que hay que siempre preguntar mucho más allá de lo evidente, porque tú ves al niño si le gustó, no le gustó y listo, pero ¿qué pasa con eso? ¿Dónde está el conocimiento que tú quisiste desarrollar o transmitir?
1: Exactamente, yo creo que se centra mucho en la parte afectiva,
0: sí,
1: que si bien es importante saber si les gustó o no les gustó, pero está la otra parte disciplinar, ¿no? Yo creo que hay que cerrarlo con una pregunta, no sé, presentar un gráfico. Y entonces en este gráfico, ¿qué podríamos asegurar? Y le vas preguntando a los chicos y hay clases donde son muy participativos, entonces ellos pueden. Ahora está este tema del Kahoot, que es súper fácil, sí, plantear algo y hacerlo mucho más dinámico. Yo creo que por ahí va el cierre de la clase, más que el agrado o desagrado.
0: O el inicio también.
1: Exacto, el inicio también. Hay muchos recursos tecnológicos que se pueden utilizar para este tipo de situaciones. Miren, en la parte de estadística es tan bonito todo este ciclo de investigación que hay, donde los estudiantes pueden plantear una pregunta, pueden recoger datos. Tú lo puedes hacer dentro de tu clase sin problema. Y de esta manera ir trabajando diferentes conceptos, pero de una manera más aplicada, más dinámica. Los estudiantes, los más pequeños, no sé, se pueden preguntar, no sé, sobre la talla de zapatos, sus frutas preferidas, su color, uh-huh, preferido. Es algo muy atingente para los más pequeños. Puedes trabajar también esto de la aleatoriedad, presentarles un gráfico, no sé, con la fruta favorita de la mayoría y preguntarle, si le pregunto a otro chico, ¿qué crees tú que va a responder? entonces que sean capaces de identificar y decir, oh, bueno, la mayoría le gusta la pera, entonces seguramente el nuevo que le preguntemos va a decir pera.
0: Sí.
1: Entonces es muy amplio.
0: No sé, yo me he dado cuenta de eso. Llegar a un punto de encuentro también es difícil. Oye, tú dijiste y nombraste algo muy importante, ¿no? Y yo alguna vez lo trabajé con unos colegas en un proyecto que tiene que ver las actitudes hacia las matemáticas, ¿no? Uh-huh. Pero tu especialidad, vamos a decir que es la estadística. Y sabemos que muchas personas sienten recelo, rechazo, no les gusta. Son muchas palabras con que se pueden expresar el no querer las matemáticas. ¿Qué has hecho? ¿Cómo lo has trabajado para que tus estudiantes la agarren amor, cariño a la matemática? ¿Cuál es tu percepción cuando tú estás en clase? Claro, tú dentro directamente, cuando estás por lo menos en tu especialidad, puede ser que sea más sencillo, pero si te toca darle otra carrera matemática, ¿cuál es la percepción que tú sientes dentro de...?
1: Bueno, ahora me tocó porque eran estudiantes para maestros. Maestros y maestras en España, claro. Entonces me desempeñé en un grupo que era bilingüe, otro que era de infantil y primaria. Entonces, claramente, no voy a decir para todos, pero para muchos no les gustan las matemáticas. Sí. Y te dicen de que no van a desempeñarse en esa área, van a desempeñarse en otras. Entonces, en ese contexto, lo mismo que te decía anteriormente, para mí lo más relevante es que ellos por lo menos consigan interiorizarse de que las matemáticas son importantes.
0: Sí.
1: Ese yo creo que es un primer paso. Y hacerte responsable, o sea, como lo hiciste tú, de que si me va a tocar enseñar matemáticas, tengo que prepararme y tengo que hacerlo de la mejor manera. Y también me gustaba trabajar mucho este tema. ¿Y a ti te gustaría que tus estudiantes dijeran luego lo mismo que tú? ¿Que no les gusta? Ah, no.
0: No, hay que buscar enamorarle y que bueno, o entender, sea, cómo trabajar.
1: Asumir la responsabilidad, sí. Yo creo, porque no podemos pretender de que a todo el mundo le guste todo, pero sí entender la responsabilidad de las cosas. Hay cosas que a uno no le gusta, pero sabe que son importantes, que hay que hacerlas, y te haces cargo de eso.
0: Sí.
1: Y más nosotros como profesores, profesoras, tenemos una responsabilidad social tremenda, de un gran impacto en la sociedad. Entonces, nuestros sesgos, digamos, tenemos que aparcarlos y centrarnos en lo importante. Lo importante es que los niños y niñas tienen derecho a aprender. Tienen derecho a aprender cómo aprenden lenguaje, historia, inglés. Tienen derecho a aprender matemáticas. O sea, no por tu situación tú vas a incidir de manera negativa en generaciones.
0: No, sí. Por ejemplo, yo estoy clara que yo nunca he trabajado, y lo he dicho, claro, creo que muy pocas veces me han consultado si he querido trabajar es con didáctica de lenguaje, con esa parte de la escritura. Ahí sí, no sé, no me tendría que prepararme muy bien para asumir ese reto.
1: Y asumir responsabilidades, por ejemplo, hay cosas que yo no,
0: claro,
1: no me siento, aunque quisiera, reconozco que son importantes, hay cosas que no podría hacer, sí, y está bien admitirlo.
0: ¿También? No, porque hay personas que creen que porque es tu especialidad, está dentro de tu componente, y dicen, no, no tiene que saber.
1: Claro, no, o sea, y mira, a esta altura, nosotras que ya tenemos doctorado, nos hemos súper especializado en ciertas, sí, áreas, entonces no es tan sencillo salir de ellas y hacer otra cosa, y también es ser responsable, sí, de hasta dónde, supuesto, llega tu conocimiento, y eso también hay que transmitirlo.
0: Sí. Oye, retomando, y tú ahorita lo comentaste, tu experiencia de en tu pasantía profesional allá en España, dijiste que trabajaste con unos niveles que creo que no habías trabajado o con la ¿qué aprendizajes, qué experiencias más destacadas te dejó ese intercambio? ¿En qué prácticas crees que enriquecieron en ti? Cuéntanos un poco de eso.
1: Sí, es primera vez, como te digo, que me desempeño en esos niveles, en el grado de... Estas chicas eran de estudiantes de infantil y primaria, y también los de primaria. Y yo creo que me volvió el encanto hacia estas etapas iniciales, porque durante muchos años, como te decía, fui profesora, pero de liceo, después estuve en la universidad. Entonces, me importa mucho. Yo creo que también incide mucho de que yo soy mamá. Entonces, para mí es muy importante que mi hijo reciba la mejor formación.
0: ¿Preadolescente es tu hijo?
1: Sí, ahora tiene 12. Entonces es muy importante para mí de que él reciba la mejor formación. Y yo digo, es que estoy en un lugar donde yo puedo preparar a los profesores y profesoras que se dedican a esos niveles. Entonces, lo que hablábamos recién de que te puede gustar o no gustar, pero tienes que hacerte responsable de eso y entender la importancia que tiene. Si tú no lo haces bien, eso incide en generaciones, en estudiantes que no les va a gustar, van a tener desidia, no van a desarrollar los que les gusta, no van a desarrollar un área para la que tienen mucho potencial. Entonces me devolvió, como te dijera, la ilusión por esos niveles, digamos, en los que yo no me he desempeñado y no he tenido la posibilidad de trabajar en ellos. Entonces sí me siento muy, muy contenta con lo realizado, porque amplía mi experiencia, amplía mi mirada y también me da otra panorámica respecto a qué es importante o qué aspectos debería yo considerar en mis futuras investigaciones.
0: No, claro, y ves otra mirada, te refresca.
1: De todas maneras.
0: Sí, también ves otras formas de enseñar. No, me imagino que muchas cosas que viviste en ese momento, y dices, bueno, sí, lo hago. Estoy recién estudiando, cuando uno recién estudia, que va absorbiendo conocimientos y va aprovechando todos los desafíos que se te presentan, es rico.
1: Sí, exactamente.
0: Oye, ya para finalizar, ya vimos parte de tu recorrido, nos has compartido muchos aprendizajes, pero una pregunta como más reflexiva. Actualmente estamos enseñando matemáticas para aprobar las pruebas, en tu caso más que todo en tu contexto universitario con jóvenes, o estamos enseñando matemáticas para que la gente comprenda el mundo.
1: Es súper compleja tu pregunta, sí. Es muy compleja, o sea, yo creo que los profesores y profesoras siempre tenemos la ilusión de enseñar las matemáticas para comprender el mundo, o sea, esa es nuestra ilusión, y no creo que hayan profesores que no lo piensen desde esa manera o desde ese lugar. Estamos en un sistema que es muy complejo. Cada vez más el tema de las notas. Hace un tiempo veía unos gráficos como mostraban que iban incrementándose las notas. Y antes tenía un porcentaje, bueno, ahora creo que también las notas de enseñanza media, pero es que ahora son demasiado altas todas las notas de enseñanza media. Y esto es por una presión social, una presión del sistema, digamos, que te lleva a hacer cosas que tal vez no las harías. Vale, pero son determinadas circunstancias donde de verdad yo creo que los profesores y profesoras somos víctimas de un sistema que es bastante complejo. Y yo admiro mucho a los colegas que todavía mantienen la ilusión, siguen adelante y hacen las cosas de la mejor manera posible, porque la verdad es que es muy complejo el panorama actual.
0: Sí. Muchas sí, pruebas de medición.
1: Exacto, y hay otras variables. Está el tema de la salud mental, está la carga, los estudiantes, todo esto que tiene que ver con las redes sociales. Es admirable para mí. Yo admiro a los profesores y profesoras que están en el sistema y tratan de hacer las cosas lo mejor que pueden. Es que
0: sí, no, son muchos factores lo que inciden en la, no solo en las matemáticas, de cualquier asignatura. Pasa que te pregunto, sí,
1: claro,
0: pasa que te pregunto directamente, aparte que matemáticas siempre para mí ha sido, o he visto como una asignatura medio crítica, digo la matemática en general, ¿no? Medio crítica, porque
1: sí, es la que siempre está ahí como en estas pruebas de medición, sí. Estas competencias que hay y todo, se centra mucho en lo que es la matemática. En general, yo creo que acá en Chile valoramos mucho esta asignatura, lo que me parece estupendo, pero también debería ir acompañado de otras políticas que promuevan un mejor aprendizaje de ellas.
0: No, yo creo que hay que enseñar que la matemática también es transversal, te incide en todas las asignaturas y en todas las profesiones,
1: todo
0: lo que tú hagas, y tal vez eso es lo que falta, que era ese momento de conciencia en nuestras estudiantes. Bueno, señorita Jocelyn, muchísimas gracias por compartir parte de su conocimiento y de su experiencia aquí en el programa El Mundo de los Porqués. Le invitamos a despedirse.
1: Ay, muchísimas gracias, Ana, y te felicito por crear este espacio, que puedas compartirlo con la comunidad, con tus estudiantes. Así que me encanta y agradezco mucho esta posibilidad de haber podido compartir un poquito de mi conocimiento contigo.
0: Muchísimas gracias, Jocelyn. Muchísimas gracias a nuestra audiencia que nos acompaña semana a semana en El Mundo de los Porqués. Chao, chao. 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
5: Hoy vamos a hablar de una estrategia muy útil para el desarrollo del lenguaje en niños, el habla paralela. Esta técnica consiste en que el adulto describa en voz alta las acciones del niño, sin hacer preguntas ni esperar una respuesta. Esto expone al niño a un vocabulario de manera natural, permitiendo aprender nuevas palabras mientras realiza acciones cotidianas.
6: Vamos a ver un ejemplo para que quede más claro. Imaginemos a una mamá que está ayudando a su hijo a lavarse los dientes antes de dormir. La mamá va a describir cada acción que realiza el niño de la siguiente forma. Tomas el cepillo, le estás poniendo pasta y ahora te cepillas todos tus dientes de arriba hacia abajo. Muy bien, estás listo.
5: De esta manera vamos a ayudar al niño a asociar palabras con acciones. Esta técnica no solo aumenta el vocabulario, sino que también mejora la comprensión del lenguaje de forma relajada y espontánea.
6: Es una estrategia simple pero efectiva que se puede usar en el hogar o en el aula para apoyar su aprendizaje y desarrollo lingüístico.
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0: 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Hola, ¿cómo está? Bienvenida, bienvenido a Punto de Fuga, nuevamente junto a usted, 107.5, su Radio Universidad de Los Lagos, y por supuesto las pantallas de Ulagos TV. Y vamos a estar juntos, como siempre, con quien nos acompaña todos los días viernes. Así que, ¿cómo estás, compañero Javier Agüero?
1: Encantado, Marcelo Morales, de compartir contigo nuevamente al lado de esta leyenda de la radiofonía sonnina. Como siempre lo digo, no me voy a aburrir de decirlo. Encantado de estar en este capítulo tan especial, además que tenemos un invitado también muy importante.
0: Así es. Preséntalo tú, Javier.
1: Procedemos a presentar a nuestro invitado de hoy, Carlos del Valle. Él es profesor titular en la Universidad de la Frontera, UFRO, donde ha sido decano, director de departamento y director de posgrado. Actualmente es director del doctorado en comunicación de la Universidad de la Frontera en conjunto con la Universidad Austral de Chile. Es director de la revista científica Perspectivas de la Comunicación. Es doctor en comunicación por la Universidad de Sevilla, en España obviamente, postdoctorado por la Universidad Nacional de La Plata, Argentina, Federal de Río de Janeiro, Brasil y París 8. Ahí compartimos casa de estudio. Profesor invitado en la Universidad de Groninga, Países Bajos, y la Sapienza, Universidad de Roma, Italia. Tiene muchas publicaciones, pero particularmente quisiera destacar sus últimos trabajos relativos a lo que podríamos llamar los procesos de enemización en la política. Y aquí Carlos ha desarrollado una trilogía que es muy interesante. La primera de ellas, del 2021, se llamó La construcción mediática del enemigo, cultura indígena y guerra informativa en Chile, publicado por Comunicaciones Sociales y Ediciones y Publicaciones en Salamanca. Después, Economía Política del Enemigo, que si recuerdo yo hice una reseña de este texto, Arqueologías y la Guerra del Genocidio, publicado por Palinoy el 2024, y recientemente, el 2025, saca el último libro de la trilogía que se llama El Enemigo como Espectro y Cuerpos y Territorios en Disputa. Publicado por las ediciones de la Universidad de La Plata y que está en proceso de traducción al árabe, fíjense. Entonces, bueno, Carlos, primero, muchas gracias y bienvenidos por acompañarnos a Punto Fuga.
2: Muchas gracias a ustedes por la invitación, por la posibilidad de conversar sobre estos temas, digamos, que nos ocupan y nos preocupan también en el contexto político, digamos, habitual.
1: Actual. Bueno, decirte igual, Carlos, que esto se llama Punto de Fuga, lo decimos siempre porque es un... digamos, retomamos o nos aprovechamos del concepto de Félix Guattari, que en realidad es líneas de fuga, ¿no? Que son todas estas agencias que funcionan por fuera de la institucionalidad, que tienen la capacidad de presionar a veces a la institucionalidad, muchas veces, y generar transformaciones de orden mayor o finalmente no transformarla. Pero lo que nos interesa son estas agencias, estos grupos que se puede llamar sociedad civil, lo político, etcétera, que están funcionando por fuera de los márgenes institucionales y que ejercen, hacen y despliegan políticas. Bueno, no sé si parto yo, querido Marcelo, o tú tienes una pregunta ya en carpeta.
0: Yo tengo varias, pero no, parte tú.
1: Bueno, una cuestión central. Pedirte básicamente que nos explique a quienes nos escuchan y también a quienes nos escuchan, digamos, ¿cuál es la tesis central que atraviesa tu trilogía? Por favor, Carlos. Entendemos los conceptos que están en juego, ¿no? Sí. O sea, yo puedo decir el enemigo como espectro, cuerpo y territorios en disputa, me lleva a varias cosas, me lleva a Derrida, me lleva a Foucault, a la necesidad de tener una nueva ontología del cuerpo, lo entendido que Foucault va a sostener que, sostuvo casi de manera pitonisa, digamos, que en el futuro el campo de batalla político va a ser el cuerpo. Después, bueno, está el tema de la construcción mediática del enemigo, el principio de tu trabajo, ¿no? Que el enemigo también, vamos a entender, efectivamente se construye a través de los medios de comunicación y eso genera un cierto panorama político. Bueno, pero más allá de lo que uno puede intuir de los títulos, escuchar de ti, del autor,
2: Sí.
1: del artista que creó esta obra, ¿cuál es la tesis central, tú crees, que atraviesa todo tu trabajo, esta trilogía?
2: Bueno, ha sido una muy buena síntesis. Yo básicamente los títulos procuro que también se produzca una suerte de bajada, digamos, con cierta claridad. Es parte de la deformación profesional, digamos, de títulos como bien explícitos y sobre todo el subtítulo, ¿no? Que justamente permite intuir, digamos, algunas de las cuestiones. Yo diría que la tesis central de esta trilogía tiene que ver con cómo comprender estos procesos de enemización, estos procesos, digamos, que son económicos, políticos, que también son mediáticos, digamos, ¿no? Porque la tesis parte con entender que a través de los medios de comunicación se genera una producción, ¿cierto?, de enemigos a diferente escala, digamos, pero que además trasciende el tiempo, porque la tesis del primer texto justamente plantea que hay una enemización en Chile que por lo menos podemos pesquisar desde la segunda mitad del siglo XIX hasta ahora, donde no ha variado, digamos, el sujeto, el cuerpo, digamos, objeto de esta enemización, pero sí han variado, digamos, las atribuciones que se le da, las características, digamos, que se le plantean. Pero esta tesis, digamos, inicial, obviamente, no permite responder una serie de otras preguntas, porque en verdad los medios de comunicación, si bien tienen un rol importante, no sería del todo, digamos, correcto pensar que solo los medios de comunicación están detrás, digamos, de estos procesos, ¿no? Como sostiene un teórico argentino, Reiter, si fuera ese el problema, bastaría con resolver, digamos, las cuestiones a nivel de discurso. Y sabemos que eso no es posible porque hay una serie, digamos, de condiciones, que es lo que se trabaja en el segundo texto, que son sobre todo económicas y políticas. Digamos, hay una economía política en el fondo detrás. Hay intereses en juego y esos intereses, digamos, tampoco es tan difícil, digamos, identificar porque los medios de comunicación obedecen justamente a esos mismos juegos de intereses, digamos. No son, en ese sentido, entes aparte, digamos. Son actores políticos sin duda, pero forman parte de un mismo conglomerado y por lo tanto es posible incluso trazar, digamos, esos intereses. Y en el último trabajo, lo que se trata de abordar de manera un poco más resuelta, que ya se había intuido, digamos, de alguna manera en los trabajos anteriores, es que hay una serie de espacios, digamos, donde eso parece ser que se ve discutible, digamos, ¿no? Que se dice, bueno, pero es que no siempre ocurre esa enemización con esos actores. Hay momentos en que incluso esos actores pasan a jugar un rol, digamos, totalmente contrario, digamos. O sea, aparecen incluso con figuras heroizadas, con figuras, digamos, con atribuciones muy positivas, digamos. Sin embargo, esos espacios, digamos, distintos, no hacen sino confirmar, digamos, que ese enemigo finalmente ha sido cooptado, digamos, por este juego, digamos, de intereses. Y por lo tanto, el uso que se le da va a variar en función también de esos mismos intereses. O sea, habrá intereses económicos y políticos los que definirán que en algún momento determinado es conveniente realzar la figura de estos grupos, de estos sujetos, de estas personas, para, digamos, justamente sostener, digamos, ese juego de intereses, no al contrario, digamos. No se ve hay una contradicción, digamos, con esos juegos de intereses. Pero sí, efectivamente, hay momentos en que eso parece ser que no es del mismo modo, como no hay un continuum, digamos, tan radical, digamos, ¿no? Y eso se trata de trabajar en el último texto. No sé si con todos los resultados, digamos, esperados, pero es un poco hacerse cargo de eso que se venía planteando en algunos capítulos, en algunos subcapítulos de los otros textos.
1: Gracias, Carlos.
0: Bueno, aprovechando el análisis que nos hace Carlos del Valle, quisiera también hacerte una consulta respecto de las audiencias, en el sentido de que, por ejemplo, cuando salió la imprenta, cuando se inventa la imprenta, Se provoca toda una revolución, una apertura, ¿cierto?, para que la generación del conocimiento llegue a todas y todos. Esa era la idea de la imprenta, se supone. Y hoy día estamos viviendo una apertura de la tecnología de una manera abismante, donde el mundo puede estar a través de un aparatito, un celular, ¿cierto? Entonces me gustaría, si tú tienes alguna visión, algún diagnóstico de el por qué las audiencias, justamente vinculado a todo el trabajo que se hace a través de los medios, buscan este tipo o ciertos tipos de informaciones sabiendo que no tienen fuentes oficiales y le atribuyen mucho poder y además, lo que para mí es muy delicado, le atribuyen todo una sentencia de última palabra. No sé si tú compartes este análisis, pero si es así o no, poder decirme entonces cómo visualizas tú a una audiencia, el diagnóstico de una audiencia en estos momentos, en estos tiempos, con una denominada saturación de la información.
2: Bueno, las audiencias, a diferencia de lo que sostienen ciertas tesis, digamos, más neoliberales, las audiencias son construcciones, son producciones también, podríamos decir, mediáticas, políticas, culturales. Las audiencias se crean, digamos, ¿no? Sobre todo porque, además, con la instauración del concepto de audiencia por sobre el concepto de públicos, era un concepto un poco más, digamos, centrado si se quiere, en el derecho a la comunicación. Las audiencias son, en ese sentido, digamos, cooptables con relativa facilidad. Y eso lo han demostrado los medios con la hiperfragmentación que han tenido. O sea, han logrado sostener esa idea, digamos, de que los medios pueden producir esas audiencias. Y una vez que se genera eso, obviamente que los medios actúan o pueden actuar, digamos, como agentes que permiten que ciertas ideas, digamos, ciertas ideologías puedan, digamos, llegar a esas audiencias que ya han sido de alguna manera, comillas, cierto, cautivas por parte de los medios. Una vez hecho ese proceso, digamos, evidentemente que las nuevas tecnologías, los nuevos medios, bueno, hoy día se habla de la IA como una revolución casi equiparable a la imprenta, digamos, los procesos de enemización, estos se masifican a una escala mucho más amplia porque en esos procesos de audiencia, sobre todo digitales, el componente crítico, digamos, el componente reflexivo parece haber quedado fuera completamente, digamos, de la ecuación. O sea, es decir, ahí no opera esa reflexividad porque en el fondo la dinámica, esto de estar generando información, de generar reacciones tan, tan inmediatas, impide, digamos, ese proceso. Entonces ahí es donde abunda mucho más la enemización. De hecho, es un laboratorio, digamos, para analizar eso de manera muy, lamentablemente, digamos, de manera muy, muy, muy precisa, digamos. Ahí se manifiestan esas enemizaciones porque en el fondo hay una lógica muy polarizada, una lógica, digamos, donde tú lanzas algo en contra y se van sumando, digamos, las opiniones. Entonces, es fácil, digamos, hacer ese ejercicio de enemización. Y la política lo ha comprendido de esa manera, digamos, y lo ha usado y lo está usando, digamos, habitualmente.
0: Okay, gracias, Javier.
1: Sí, en la misma línea, Carlos, de lo que planteaste, ¿hasta qué punto uno puede entender que estos procesos de enemización, que pueden venir ya con la política moderna hace mucho tiempo, ¿no? Bueno, Carl Schmitt, hay son
2: Exacto.
1: autores que han hablado de esto, mismo Derrida, cuando habla de los fratocéntricos, ¿no? Del riesgo que se corre cuando la política se articula entre conocidos, digamos, entre gente que participa de un mismo, vamos a ocupar el concepto de Gabriel Salazar, clase política. Pero ¿hasta qué punto esta enemización se da en las élites políticas o en las élites académicas y tiene un desplazamiento, una bajada en la sociedad? ¿Está polarizada y enemizada solamente la élite política o también este proceso de enemización tiene una derivada, digamos, hacia la sociedad en general? ¿Está la sociedad tan enemizada entre sí políticamente como lo podemos evidenciar en el último espectáculo que hemos visto al final también, en la clase política?
2: Ese es un buen punto, porque la verdad es que uno podría tender a pensar que son las élites, digamos, las que generan estos efectos de realidad, digamos, de dinamización, de polarización, con ciertos fines, digamos, con ciertos propósitos. Y si es así, digamos, y después se produce una bajada, digamos, al resto de la gente, de la sociedad, digamos, que evidentemente se va sumando eso, si eso, digamos, es trazable. Si, se lanzan estas ideas polarizadas y la gente se va sumando de manera automática, entonces como bien, es bien gráfico, digamos, al hacer estos análisis de las redes, ¿no? Pero si eso es así, entonces habría que pensar o repensar, digamos, algunas categorías con las que se ha estado trabajando, digamos. Por ejemplo, la idea de masa, de masificación, que fue eliminada en algún momento, yo creo que hoy día hay que reactualizarla, porque en realidad no estaban tan extraviados, digamos, algunos autores que han estado trabajando esta idea de masa, digamos, cuestionándola sobre todo por esta operacionalidad que tiene. Hoy día, digamos, es un proceso de masificación distinto, digamos, y uno podría pensar en otras claves, digamos, ¿no? Que están operando en la política, incluso podría pensar en las cuestiones de cierta religiosidad popular, digamos, presente en algunos momentos,
1: Claro.
2: pero que son parte también de procesos de masificación, ¿no? O sea, de masificación de esa idea. Sí, la idea de masificación sigue presente y se sigue usando, digamos. Quizás hay que repensar ese concepto, creo yo, un poco lo que interesa, digamos, de hecho en este momento, y cruzarlo con una serie de otros componentes, digamos, que permiten entender estos procesos hoy día, que son quizás muy distintos a los que se vivieron, o no tanto, digamos, a los que se vieron en otros momentos.
1: Bueno, Marcelo, no sé si puedo sobre la
0: Sí,
1: misma
0: por favor.
1: hacerle una consulta. Claro, es una pregunta. Estoy pensando en lo que plantea Katia Araujo, por ejemplo, en su último libro que tiene que ver con la teoría del apego, donde habla de que efectivamente tenemos la idea de que en Chile es un país cuya población, digamos, está despolitizada.
2: Claro.
1: Ese es como el imaginario general y, claro, el relato, la prédica más extendida que hay. Sin embargo, según sus investigaciones, ella da cuenta que no, que la sociedad chilena es altamente politizada. Lo que pasa es que no tiene el nexo con los partidos políticos y, por lo tanto, no se vincula a la política institucional. La politización se da a la escala que tú, por ejemplo, estás planteando. La religiosidad es una forma de politicidad. Las agrupaciones de diferente orden que funcionan en distintas partes también del mundo social. O sea, hay un interés por lo político, o sea, hay un interés por lo político que no está vinculado o enganchado a la política formal, pero sigue siendo Chile un país interesado.

0: 90 de la apatía política de los jóvenes que no les
1: Claro.
0: interesaba la política, la verdad es que generó una suerte de caldo de cultivo ahí porque, claro, había efectivamente un desapego más bien por las formas de política de ese minuto, digamos, que era muy centrada en los partidos. Pero hoy día, con estas nuevas ideas políticas que rayan, digamos, con lo religioso, pero también con una ideología, digamos, con un fascismo, te da cuenta que la gente estaba esperando, digamos, de alguna manera, estas ideas para poder sumarse. O sea, se produjo un apego, evidentemente, a estas ideas porque cautivaron, digamos, de alguna manera a ciertos grupos. Entonces, esa idea de que la gente estaba marginal de lo político se basaba en entender lo político de una manera muy reducida, digamos,
1: Claro.
0: como el partido, digamos. Pero claro, el trabajo, incluso el caso de Schmitt, no hablan de distinguir la política, lo político, digamos, y esas expresiones que son. Y en esas expresiones, otras, justamente se pueden tomar estas alianzas, digamos, entre lo político y lo religioso. Yo me acuerdo mucho cuando conversaba con colegas argentinos y me decían, mira, la definición de Chile para nosotros es esta. Chile es un país sin peronismo, digamos. Entonces, yo decía, bueno, eso es, claro, es visto desde ahí, pero claro, faltaba una suerte de planteamiento, digamos, que sea más transversal y que seduzca, digamos. Y lo que hoy día hemos visto es una forma de seducción bien particular, digamos, porque lo que hace Milei para romper con el peronismo es plantear una nueva apuesta, digamos, que también tiene muchos componentes religiosos, digamos. O,
1: Total.
0: para decirlo de otra manera, como sostienen algunos teóricos, un sucedáneo de lo religioso, en verdad.
1: O un marco mitológico, sí.
0: Exacto, tiene mucho más de mitológico, efectivamente, que religioso, pero se dan en ese marco, digamos, del creer, del apegarse a algo, digamos, ¿no? Sí, estoy de acuerdo con esa tesis. Una forma de explicar, digamos, de hecho, los fenómenos que hoy día ocurren, y no solo aquí, el caso de Brasil es otro ejemplo, y podemos seguir, digamos, con donde se suponía que los estados eran laicos, ¿no? Donde se suponía que había también una, era otro mito, digamos, que había un laicismo, digamos, transversal en nuestros países, digamos, y eso tampoco parece que era así, digamos. O sea,
1: Claro.
0: por lo menos no he entendido lo laico como lo antirreligioso, que es la postura que tenían muchos, digamos.
1: Exacto. Al final del día, quien saca a Bolsonaro en gran parte son el mundo evangélico, que es muy
0: Así
1: fuerte.
0: es.
1: Bueno. Marcelo, gracias, muchas gracias, Carlos.
2: Sí, bueno, y siguiendo ese tema tan relevante, porque justamente estos fenómenos de elecciones de un Milei, un Bolsonaro, en su tiempo, lo que ha seguido provocando, inclusive en Brasil, está patente el tema de su hijo, que ahí tiene
0: Claro.
2: mucho, mucho arrastre. Recordemos que Brasil está condicionado por Estado, en el Estado que salió ahí senador, me parece, o diputado, perdón, él tuvo o tiene un gran contingente electoral. Y a raíz de eso, tú lo decías, Carlos, la creación en torno, por ejemplo, a un Milei, genera esto de algo más allá que una crítica a través de un personaje que andaba con la motosierra. Hay toda una generación de expectativas de un electorado. Y en ese sentido, vuelvo nuevamente al tema de enlazar un diagnóstico que me des, aprovechando que estás acá, respecto de esta construcción de la realidad, entre comillas, que puede hacer los denominados monopolios, duopolios, estas cadenas en Chile, por ejemplo, que pueden tener 20 radios a su cargo con diferentes tipos de música, diferentes tipos de entrega noticiosa, informativa, tipos de música, y reitero, y que las personas pueden decir, no, si a mí no me interesa la política, porque está escuchando la radio, vamos a dar un nombre, Corazón. ¿Qué pasa con esa construcción a través de esos conglomerados? ¿Y qué pasa con los denominados medios independientes que existen? Y los medios independientes me refiero a aquellos que son serios, que son trabajados por profesionales de la comunicación, que no hay opinólogos, en este tipo o suerte de acercamiento con fuentes más concretas hacia la comunidad. ¿Cuál sería ahí el análisis de estos dos ámbitos que vive el país?
0: Yo diría que la construcción mediática de un enemigo es posible solo en un esquema, en una estructura, digamos, de alta concentración de los medios. De lo contrario, se podrían producir estas fácilmente fugas, digamos, pero hoy día no, hoy día está tan concentrado que precisamente un discurso logra permear precisamente porque se expresa de nuevo a distintas audiencias de distintas maneras. El ejemplo que das, por ejemplo, de Radio Corazón es un buen ejemplo, porque en el fondo

0: es una política expresada, digamos, a otro nivel, ¿no? Es una politicidad afectiva, si queremos, ¿no? Pero que como forma parte de estos mismos conglomerados, digamos, en el fondo los intereses no varían, sí varían la forma de acercarse a los públicos, ¿no? A la audiencia en este caso. Por lo tanto, yo creo que es una condición esta, ¿no? Es una condición en la que hay una alta concentración. Y que en el caso de Chile, además, se ha producido un fenómeno bien curioso porque se usa el concepto de libertad de expresión para decir justamente que los medios deben, digamos, tener la posibilidad de no ser regulados, en el fondo, de expresarse con libertad, cuando en realidad lo que se está diciendo ahí es más bien libertad editorial, digamos, libertad de expresión editorial, no libertad de expresión en el sentido, digamos, de que la gente se puede expresar. La gente
1: Claro.
0: tiene poca cabida en eso, en esos medios, pero sí en las líneas editoriales. Entonces ahí hay que tener también esa distinción. Los medios dicen libertad de expresión cuando quieren decir libertad editorial, para decir exactamente lo que quieran, digamos, y sin ningún costo, digamos, e incluso falseando información, no retractándose luego. O sea, toda esa dinámica que hoy día ocurre es posible porque se defienden, digamos, esos conceptos. Yo creo que es necesario, digamos, que ocurra esa concentración para que sean estas dinámicas que nosotros vemos y se expresan también en Argentina, no es distinto, en Brasil probablemente tampoco. El caso de los medios alternativos, claro, es una de las cuestiones que uno plantea como una posibilidad, digamos, de enfrentar todo esto, pero claro, el tema de del volumen de audiencia que manejan los medios es bastante acotado. Son audiencias también bien focalizadas, estoy pensando en algunos medios bastante serios, pero que claro, tienen una audiencia, un nicho, digamos, ¿no? De audiencia, entonces el impacto en comparación con el resto no. Así que en realidad la concentración no se preocupe de ellos, digamos, ¿no? No les parezca algo complicado, digamos, de manejar. Porque,
1: Como casi anecdótico.
0: claro, porque saben que su volumen, digamos, no es relevante. Donde sí esta disputa un poquito más, se expresa un poco más en el caso de la televisión, ¿no? Y por eso es que siempre se ha mantenido una idea de una televisión autogestionada, una televisión donde se compita por el financiamiento de igual a igual. Y nunca se ha querido cambiar eso, ¿no? Y siempre se ha expresado que si se hace sería anticonstitucional porque se estaría vulnerando la libre competencia, digamos, si se le dan recursos directos, por ejemplo, del Estado a algún canal. Porque ahí sí el impacto es un poco más. O sea, hay que controlar todo, en el fondo. Si te sale algo, puede llegar a una audiencia mucho más masiva, ¿no? Entonces, por eso TVN hay que mantenerlo como está, muy controlado, muy regulado con los distintos actores, digamos, que forman parte del directorio. En fin, ¿no? No, hay, la idea es no innovar, digamos, en relación a ese canal. Es el único que se podría desplazar eventualmente de esos intereses. El resto forman parte de esa élite, de esos conglomerados sin problema.
1: Gracias, Carlos. Javier.
2: Carlos, quizás para ya ir terminando esta súper interesante conversación, no sé cómo estamos ya en los tiempos, Marcelo.
1: Voy a consultar acá a nuestros directores. 10 minutos más o menos nos quedan.
2: Bueno, algo nos queda.
1: Sí.
2: No puedo dejar de preguntarte esto, pero déjame introducirlo un poquito. Por ahí yo escribí una columna donde señalaba de que el gobierno, que Kast es un pinochetismo, el gobierno de Kast es un pinochetismo sin guzmanismo. En el entendido de que no hay así como una gran figura articuladora política que una a la derecha de arco a arco, digamos. De Kast a de Kast de Evópoli a Nacional Libertario, digamos. Probablemente Jaime Guzmán habría tenido esa capacidad. Entonces eso hace que el gobierno del presidente Kast sea un gobierno extremadamente pragmático, extremadamente tosco en superficie, pero que sin embargo ha metido de contrabando una reforma, como la mega reforma, que tiene caracteres de yo creo que es lo más importante que se ha hecho a nivel de reforma socioeconómica y política desde la dictadura. O sea, ya se lo hubiera querido Boric o cualquier presidente una reforma de estas características. Es un cambio estructural. Bueno, uno puede decir que ahí también se instalan los valores económicos de la derecha. Es decir, si hay una batalla cultural o algo así, bueno, todo el perímetro cultural o valórico de la derecha en lo económico ya está, ya clavaron bandera ahí, ¿no?
0: Exacto.
2: Pero ahora viene, bueno, todo el tema de la seguridad, donde se mueven con más facilidad, digamos, su hábitat natural, pero también está esto de los fondecitos, ¿no? De la parcelación, digamos, de los fondos para la investigación hacia áreas prioritarias que están muy en concordancia con lo que son los valores o la cultura de la derecha, tirando a la periferia, digamos, lo que son las humanidades, las ciencias sociales, las ciencias básicas también. Ahí hay un proyecto también, ¿no? Esto no es baladí, no es inocuo, como dice Slavoj Žižek, saben lo que hacen, pero sin embargo lo hacen, ¿no? Parece pues, una cuestión como muy superficial, que son todos incultos e ignorantes, pero en estricto rigor están metiendo, digamos, un magma por debajo y un proyecto de sociedad que a mi modo de ver es muy complejo, ¿no? Yo estuve ayer en La Voz de la Voz que Sobran y decía más o menos esto, de que el punto no es que Kast se vaya y que ya no sea presidente, el punto es los dispositivos que dejan, ¿no? Pinochet se fue, Pinochet murió, pero tenemos una constitución de 46 años, espuria y legítima, que no nos hemos podido sacudir de encima igual. Entonces, a tu modo de ver, ¿cuáles son los riesgos que hoy día corre la sociedad chilena de cara a un momentum político de ultraderechización geopolítica a nivel mundial, pero que tiene su rebote en Chile, particularmente con el presidente Kast? Y sobre todo particularizándolo en lo que tú haces, lo que hacemos nosotros, a los que nos dedicamos a las humanidades, las ciencias sociales, etcétera. ¿Cómo ves este panorama? Que yo creo más bien gris que otra cosa.
0: Estoy de acuerdo, siguiendo de hecho el planteamiento desde el inicio, yo creo que efectivamente estamos en presencia de un gobierno de derecha, que la primera traición que hace es la del pensamiento guzmaniano, digamos. O sea, esa es la primera tradición. De hecho, nunca olvidaré que al día siguiente de que Kast nombra a sus ministros, la Fundación Jaime Guzmán, a través de alguno de sus voceros, sale diciendo precisamente que se ha equivocado en el nombramiento de los ministros, porque en el fondo ha traicionado los principios y los valores Claro, o sea, y de hecho es así. Porque él llega al poder, digamos, con ese apoyo evidente y todo además el despliegue que tiene la Fundación Jaime Guzmán en la formación de cuadros, etcétera, o sea que la necesitaba, pero la traición primera es esa, se separa de ahí. Y se separa de ahí, claro, porque probablemente, y era un poco la crítica que salía en esta columna que salió en La Tercera al día siguiente, pone una serie de actores que no tienen nada que ver con ese mundo, pero tienen que ver con un mundo que es el que hoy día estamos viendo que se expresa, que es el mundo de lo económico. Son estos actores, estos ministros empresarios, con intereses empresariales, pero para que nosotros nos distraigamos nos ponen a Mara Cedini. Entonces todos estábamos preocupados de que el problema era un problema de vocería, cuando en realidad al gobierno nunca le interesó una vocería. No está dentro de sus planes, digamos, ¿no? Entonces todos quedamos en esa impresión mientras iba avanzando, digamos, Quirós con sus reformas, digamos, Poduje también con sus, que son como los grandes ahí actores, digamos, que van generando todas estas alianzas y todo esto. Entonces iban avanzando en esta mega reforma mientras nosotros nos reíamos, digamos, de Sevilla.
2: Exactamente.
0: Ahora se cosecha, digamos, eso, y evidentemente es el trasfondo, siempre fue ese el trasfondo, digamos. Sí, o sea, eso está claro, siempre fue eso. Por lo tanto, el gobierno Kast es la expresión última, digamos, de los intereses empresariales que no habían logrado hasta este momento, digamos, este avance. Ni siquiera con Piñera lograron esta instalación tan potente. Hoy día la logran, y en ese sentido lo que se nos viene es bien complejo, porque estos intereses parten secuestrando todo tipo de intereses que se puedan oponer, digamos, y una de ellas tiene que ver justamente con el pensamiento crítico, con la reflexión. Instalan una serie de temas prioritarios en el caso de Fondesit, que dicen dos cosas. Una, efectivamente un desprecio, digamos, por lo social, por lo humanista, etcétera, pero también están diciendo: nosotros no teníamos nada de esto resuelto, necesitamos rápidamente que las investigaciones nos ayuden a resolver eso. Una de las prioridades tiene que ver con los temas de seguridad, ciberseguridad, etcétera. Que en el fondo nos dice que necesitan insumos. De hecho, hace poco salió una convocatoria que se va a resolver en un mes, hecha por relaciones internacionales, para investigar temas de criminalización, ¿no? Una convocatoria rapidísima, se cierra ahora el 15 y en septiembre se resuelve. Yo digo, ahí lo que están demostrando es que necesitan insumos para abordar los temas que siempre dijeron que querían abordar, como los de seguridad, etcétera, pero que no tenían ninguna información, no tenían ningún insumo. Y ahora lo están procurando, digamos, y están usando esta, A mí esa es la señal clara, digamos. Van a lograr probablemente que se hagan estudios para tener esos insumos, digamos, cómo actúa la criminalidad en Chile, etcétera, que siempre nos asustaron con eso, pero nunca lo tuvieron claro, digamos.
2: Final, claro.
0: Era retórica, en el fondo, solamente.
1: Bueno, me gustó mucho este planteamiento. Ya se nos acaba el tiempo, Carlos, pero solamente comentar lo que pronunciaste del análisis de lo que pasó con la vocera Sedini, y que justamente un órgano distractor de todo lo que venía detrás, y es una estrategia muy, bueno, de hecho fue una estrategia muy efectiva. Ahora no sé qué estarán pensando ahora que ya salió ahí media enojada disparando, ahora es enemiga de ellos, parece, pero ese.
0: Claro, porque se dio cuenta de la manipulación en el fondo. Yo creo que
1: Exacto,
0: lo que
1: ahora
0: dice ella
1: eso.
0: no es tan inexacto. La
1: Exacto.
0: manipularon porque necesitaba una distracción. Ella fue el distractor.
1: Y ella, claro, ahora eso puede ser un análisis de otro programa. Llegamos al final, estimado Carlos, estimado
0: Muchas gracias
1: Javier.
0: por.
2: Sí, no, agradecerte, Carlos. Estupenda conversación. Muchas gracias por tu análisis, siempre valioso. Te seguimos. Y bueno, desearte suerte en todo lo que viene.
0: Muchas gracias, pues.
2: Y dejarte un abrazo y bueno, y ojalá que podamos tenerte alguna vez en la universidad o vernos en la UFRO.
0: Sí, por supuesto, tenemos que
2: Estaría
0: organizar.
2: buenísimo poder hacer cosas en conjunto, dos universidades regionales que están
0: Así
2: en
0: es.
2: sintonía. Así que
0: Estamos haciendo algunas
2: encantado.
0: cosas, algunos proyectos se están haciendo, pero
1: Sí.
0: debemos potenciar eso, sin
2: De todas
0: duda.
2: maneras, un abrazo para ti y muchas gracias.
0: Muchas gracias a ustedes. Un abrazo.
1: Así es, queremos agradecer entonces al doctor Carlos del Valle, investigador, entre otros títulos ahí de la Universidad de la Frontera, y hemos tenido la suerte, claro, de tenerlo acá en la universidad con algunos ítems concretos de vínculos. Pero la idea es de estas dos universidades justamente aprovechar toda esta riqueza de investigación, de investigadores. Así que agradecerle por esta breve, entre comillas, conversación, pero muy, muy productiva. Esperamos, estimadas y estimados auditores, televidentes, que cumpla o nuevamente haya cumplido el objetivo de punto de fuga, de instalar ahí los temas a lo que significa este tema de, por supuesto, la capacidad de ir más allá de lo evidente, como digo yo, más allá de lo evidente, los medios de comunicación, y tener unas fuentes rigurosas de análisis como es el doctor Carlos del Valle. Así que muchas gracias a Carlos del Valle, muchas gracias Javier, y ustedes ya lo saben, nos encontramos el próximo viernes nuevamente en este su programa Punto de Fuga.
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1: Es la hora 13:44.
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0: 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Y eso sería todo.
1: Es la hora 13:53.

0: Saludos, les acompaña la profesora Ana Mujica de la Universidad de Los Lagos. ¿Sabías que el juego sensorial también fortalece la creatividad? Cuando niñas y niños mezclan diferentes materiales, exploran colores, descubren sonidos o inventan formas, desarrollan imaginación y pensamiento flexible. Estas experiencias le permiten transformar elementos simples en nuevas creaciones y encontrar distintas maneras de representar lo que imaginan. Las experiencias sensoriales favorecen la exploración activa y permiten probar, transformar y descubrir nuevas posibilidades a través del juego libre. En este proceso, observan cambios, comparan resultados y experimentan con distintos materiales y sensaciones. Pintar con las manos, jugar con espuma, crear figuras con masa, mezclar elementos naturales o explorar con agua y tierra favorece la expresión, la curiosidad y el aprendizaje significativo. Además, estas actividades ayudan a fortalecer la coordinación y la capacidad de concentrarse en una tarea. En estas experiencias no existe una única forma correcta de hacer las cosas. Lo importante es experimentar, descubrir y crear con libertad, respetando las ideas y tiempos. Cuando los adultos acompañan sin dirigir constantemente, niñas y niños desarrollan mayor confianza en sus ideas y en sus propias capacidades. También aprenden a tomar decisiones, resolver pequeños desafíos y expresar emociones a través de la creatividad. Esto es todo. Hasta una próxima oportunidad.
1: 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Hola a todos. Hoy tenemos un episodio, capítulo bastante interesante. Nos referimos a La Odisea, ya que está bastante popular hoy en día por la película que hizo Nolan, pero nosotros vamos a hacer una comparación de La Odisea del autor Homero versus el de Christopher Nolan.
2: Sí. Tú la fuiste a ver la película hace poco, ¿no?
1: Sí, yo la fui a ver. Y bueno, vayamos...
2: Vayamos al grano.
1: Vayamos explicándolo durante estos minutos.
2: Sí, pues la pauta, por lo que decía que tú querías partir hablando un poco como del origen del canon literario también, y como la importancia también de la obra literaria en lo que también son los textos, quizás los grandes textos de nuestra civilización, que yo igual creo que las tragedias griegas entran ahí, bueno, y quizás otros autores, pero como estamos hablando de un autor griego, creo que entra entre los textos, grandes textos de nuestra civilización, entre comillas, ¿o no?
1: Sí, el canon literario. Este libro particularmente es muy importante en el canon literario porque constituye un cimiento sobre el cual se edificó la educación y la identidad de la antigua Grecia, como decías tú. Y bueno, la repercusión que tuvo es que el viaje del héroe se instaló con este libro. Ya se sentaron las bases de la narrativa occidental prácticamente. Y aquí se instauró lo que es el viaje del héroe, que después se repitió en muchas películas, historias que nosotros conocemos. Casi en todas, ¿no? Pero no en tanto. Pero sí, es muy importante.
2: Claro, bueno, y la figura de Homero también, que no tenemos, uno como que no está muy claro, o sea, hay como varias historias sobre como quién es Homero, porque obviamente es del siglo 8 antes de Cristo, claro. Y bueno, yo por lo que averigüé, que Homero como en griego, o sea, significa rehén o garantía, bueno, no sé, pero como que no hay una claridad tampoco de las fechas exactas de por ejemplo cuando se escribió la obra, sí, no sé. Yo por lo menos no encontré eso, porque uno busca en internet y hay como varias versiones de la historia de Homero en sí como, como autor.
1: Claro, bueno, se dice que no solamente es un autor único, sino que también se puede presentar como una figura, como un cantor épico, podríamos decir. Bueno, también nos dice sobre, a lo largo de la historia, nos habla de la cuestión América, ya, y se ha debatido si existió como un solo individuo, como ya dije, o que ha sido como cantado por diferentes personas durante la historia, a lo largo de la historia, en Grecia sobre todo.
2: Bueno, y el tema de las traducciones igual, supongo que, bueno, que se da para harto ese tema, pero hay mucho editorial que tiene, también está la versión como, entre comillas, juvenil, que leen, se lee en el, que es como más resumida, entiendo yo, pero, y de hecho, bueno, la película fue traducida por una escritora mujer, que solo está en inglés esa versión.
1: Y eso dicen que es la más fiel. Bueno, es importante igual nombrar la tradición oral que tiene esta historia. Y bueno, en ese sentido eso. También podemos conversar y contarles a ustedes sobre la presentación de la película y más o menos lo que fue la factura técnica. ¿Y a qué me refiero con esto? Sino que eso le dio mucho hype a la película, porque está hecha de una forma más casera, pero bastante pretenciosa, diría yo. La adaptación cinematográfica está dirigida por Christopher Nolan y destaca por su compromiso técnico radical, que es lo que estaba explicando recién. Entonces él apunta a un realismo visual y el famoso formato IMAX, que está rodada con un gran formato, y prioriza los efectos prácticos en escenarios reales. Y como dije, evitando prácticamente el uso de pantallas verdes. ¿Y a qué voy? Tuvo bastantes trucos, como la escena de los gigantes. Es un truco visual como lo hacía Peter Jackson con Gandalf y los Hobbits, ¿cachai? Solo visual. Entonces eligió a personas muy altas, y eso es como lo que yo digo casero, que se aprecia harto, porque...
2: Claro, que tú dices que utilizó esas técnicas. Exacto. Versus quizás utilizar la inteligencia artificial. Exacto. Por ejemplo. Sí. Y eso igual es bueno saberlo, porque claro, ahora uno cree que todo es inteligencia artificial, pero...
1: Exacto, no. Y los barcos, la escena de los barcos de lluvia, igual se metieron en un barco y empezaron a grabar, y eso es bastante... O sea, es bonito, es lo que podemos recoger, que es una experiencia cinematográfica, más que algo... una adaptación fiel al libro. Claro. Y eso igual se agradece hoy en día, creo yo, porque bueno, sí, se estrenan solamente películas con eso de superhéroes, no es que me esté quejando, pero es bonito también reconocer que la música, la fotografía música. Es bastante agradable tener esa experiencia en el cine.
2: Claro, igual hubo como una polémica, entre comillas, como porque, o sea, varios han criticado la película como justamente que trató de abarcar mucho como el tema de llevar la Odisea al cine, no es algo fácil, y obviamente usó, aparte de lo que tú dices, igual usó recursos hollywoodenses, entre comillas, pero por otro lado, él mismo reconoció que era complejo... que es complejo adaptar la obra. O sea, él nunca dijo así como, no, yo soy el que voy a adaptar esta obra y va a quedar perfectamente adaptada, sino que él mismo reconoció que es complejo y que obviamente, más encima estamos en el siglo XXI y no estamos en el 8 antes de Cristo. Entonces también el público que va al cine también hay que considerar eso. O sea, ellos finalmente trabajan para
1: justificar la industria del cine, también
2: todo eso. Entonces al final, por otro, bueno, yo igual estoy de acuerdo que con lo que él dice, porque criticar a esta altura como que fue muy pretencioso.
1: Sí, lo único que yo opino sobre eso es que se perdió un poco la esencia de la historia. Dice que eso sí lo pudo estar más apegado a la historia real, porque lo mero que presenta el libro, que él es la base de todo esto, es alguien tramposo, alguien que más por su fuerza física tiene estas trampitas que por su inteligencia, pero no solo porque está arrepentido y siente culpa, sino porque el hombre quiere ganar, pues no le importa mentir a eso a punto. En cambio, el Odiseo de Nolan es bastante culposo y viaja por eso y por eso tiene que sufrir todos esos años y en realidad no es tan así.
2: No.
1: Que podríamos decir que se quedó por voluntad propia con Circe un año y así. Entonces es muy parecido, un paralelismo a la película de Oppenheimer, que igual la película se centró un poco en la culpa que tuvo él
2: por la bomba atómica.
1: Por la bomba atómica. Entonces más o menos ellos ayudaron a crear algo que iba a destruir un poco la civilización. ¿Ya? Entonces sí. Nolan se centra harto en eso.
2: Puede ser, claro, como el, como el tema del caballo de Troya, todo eso.
1: Claro. Bueno, toma una escena importante de la película, por lo menos para mí, porque igual cambia un poco lo más tramposo de lo que es Odiseo. Ya, ¿y qué es? La secuencia del cíclope me quedó como con ganas de más, ya, porque es un quiebre fundamental entre la obra escrita y en la versión fílmica. Ya, en el relato de original de Homero, Odiseo llega a la cueva buscando hospitalidad, ¿ya? Y Polifemo desprecia abiertamente la ley de Zeus, devorando a sus hombres, ¿ya? Obviamente Odiseo no vence por la fuerza física, sino con la inteligencia. Emborracha al cíclope con vino y le da un nombre falso, que es Otis, que significa nadie. Entonces Polifemo lo atacó y Odiseo lo atacó y Polifemo decía: nadie me está ayudando, me está atacando, perdón. Entonces los hermanos de Polifemo no lo ayudaban porque el hombre gritaba: nadie me está atacando. Entonces Odiseo logra arrancar con su tripulación, pero y aquí vemos lo que es Odiseo, porque le grita: soy yo, Homero, ya cuando se está yendo, como orgulloso de lo que hizo, y mostrar esta fachada: yo soy muy inteligente y los voy a joder a todos. Ya acá solamente en la película se va con su tripulación y le tira una flecha en el ojo. Entonces yo quedé como, me faltó que la actitud de lo que es el Odiseo en el libro. No solamente de la esencia, sino como la actitud que tiene de: yo a los dioses y semidioses los puedo engañar. Más o menos eso. Y gracias a eso que se entera Poseidón, que su hijo fue dañado. Claro. Y esa es la maldición. Sí. Entonces,
2: porque de hecho él quiere volver por el mar a su casa, y si se enoja con él, si ese dios se enojó con él, está frito. Claro.
1: ¿Y tú qué elegiste? ¿Qué
2: yo ahora elegí hay una escena que me llamó harto la atención, que es la escena de las sirenas, que bueno, hay una parte en los que vieron la película y que hay una sirena en una roca, entonces tienen que pasar, y claro, y él como que se amarra al barco incluso, y se pone y le dice a todos sus compañeros de osadía que se pongan cera en los oídos, porque al final el canto de la sirena va a ser tan atractivo que van a querer ir hacia la sirena, y eso significa la perdición.
1: Exacto.
2: Entonces, claro, o sea, la película igual se retrata bien, encuentro yo.
1: ¿A ti te gustó?
2: Sí, porque igual se nota esa como desesperación por querer ir. Ahora, quizás un poco exagerada, pero por otro lado, igual lo atribuyo como un poco como un poco lo que te puede pasar en la vida, que de repente uno va como encaminado y obviamente siempre hay desvíos que pueden ser atractivos y bueno, uno a veces tiene ganas de tomar esos desvíos que no muchas veces pueden ser malas ideas, claro. pero yo creo que se nota como más desesperación por ir que quizás ganas por ir a la sirena. Eso lo noto yo en la película. Ahora, la única diferencia quizás más es que bueno, las sirenas en el libro no son tienen más como con textura de pájaro, más que bueno, ya eso pasó también porque durante la historia después las sirenas se conocieron más como pescado, pero como peces, pero como ligado al mar, pero por ejemplo, en el siglo 5 antes de Cristo también estaba la figura de los pájaros antropomorfos y todo eso. Pero la escena en sí me pareció que la...
1: Sí, yo creo que no afecta, yo creo que no. Es una visión más de lo que es hoy.
2: Sí,
1: porque es en esa hoy, época sí. De Grecia, y eso es lo que pasa en realidad.
2: Pero no, y se veía como las sirenas tampoco, como entre la neblina, entonces daba la impresión de que también era algo como más misterioso, entonces igual claro. Eso está...
1: Aquí igual me... o sea, no me molesta la escena, pero sí falta... es que yo creo que Odiseo, a Matt Damon... bajo la dirección de Nolan, le falta un poco de fuerza en Odiseo, porque lo amarran y él dice, no, amárreme, pero resulta que en el libro es amárreme porque yo lo voy a sobrevivir, sí. Y yo voy a contar
2: claro,
1: esto.
2: Por eso sí. Sí. Y ahí está el tema de como claro, que lo que hablábamos de que al final no es como, no es un héroe que va como que quiere llegar a su casa a ver a su familia tanto así, sino que también es un tipo que va como engañando, claro. Haciendo trampa y va como manipulando situaciones, sí. Como para...
1: Y sabes que ahí
2: tiene la idea
1: quiero...
2: de volver, pero con ese sí. Estilo, no tanto...
1: Como nombrabas a Penélope, ahí me quiero detener un poco. En el rol de las mujeres en Odisea, ya como el mito versus la adaptación. Estos son unas pinceladas nomás. Podemos tener en primer lugar a Atenea, que ella es la diosa que representa la sabiduría y los valores honorables de la guerra. Yo me imagino que lo que hizo Nolan fue poner a una Atenea al lado de ella, como al lado de Odiseo, como su conciencia, como decirle, se manifiesta la culpa, las exigencias morales de Odiseo, y va y lo acompaña. Ahora no sé, yo creo que se puede hacer una diferencia con la actuación de Zendaya versus lo que nos cuenta el libro, pero a mí no me molesta mucho. Pero sí, puede ser simbólica en lo que podemos decirle, la decapitación simbólica tras la victoria en Troya funciona al final como una imagen visual solamente, que es clave sobre el fin de la era. Y de ahí yo pasaría a Circe. Circe me gusta mucho.
2: ¿La escena de la película?
1: No tanto, ¿por qué? Porque yo creo que redujeron lo que es Circe y Calipso en la película.

0: en la matanza que en la película. Y bueno, y también esa escena que tú dices que es como un travieso, más bien, pues se quiso, claro, quedar ahí un año con ella. En cambio, en la película, claro, es como que hablan un rato y después se van. Entonces, claro, y, sí.
1: Y también está Calypso, que retiene a Odiseo durante 7 años por amor. Y aquí está la importancia de otro dios que se llama Hermes, que es el dios de los mensajeros. Entonces, pasando 7 años, Zeus le manda a decir con Hermes a Calypso como que ya suéltalo, déjalo libre y que siga con su viaje. Eso ahí me falta un poco de fuerza, porque la película es retratada como simplificadamente como una manipuladora que está en el camino del héroe, y no es tan así. Y bueno, Penélope, ¿qué tal? ¿Qué opinas de Penélope antes que nos vayamos?
0: De Penélope, bueno, igual está la escena de cuando ella está como con el, como cosiendo.
1: Ah, el telar, que el telar, sí. Todo el rato está engañando al resto, sí. Que igual eso es inteligente.
0: Sí.
1: Y porque se supone que cuando termina el telar puede elegir a un pretendiente.
0: Claro, y lo desarma.
1: Y lo desarma, claro. Todas las noches, para volver.
0: Sí. Y eso sabemos que es mentira, porque finalmente si alguien quiere coser un chaleco, claro, y está motivado, puede hacer 3 en una noche. Entonces, claro, al final, claro, o un telar. No, o sea, yo igual creo que ya, como no sé si quiere, como va a ir cerrando o no. Pero
1: me
0: yo
1: gustaría así cerrar con la controversia del personaje de Elena, que está interpretado por la Lupita Nyong'o. No sé qué opinas tú sobre el blanqueamiento que se le hace a personajes que nadie dice tiene un problema con eso. Por ejemplo, Elena de Troya en la película, o sea, Elena de Esparta en la película Troya, está retratada por una alemana. Uh-huh. En ninguna parte de la literatura presentada sale que ella es blanca. Ya, pero a Lupita Nyong'o sí la molestaron por su físico, por su belleza.
0: Sí.
1: ¿Es algo racista o no?
0: Sí, pues además puede ser perfectamente hermosa, así, no necesariamente. Claro, no, sí, pues igual esas polémicas siempre siguen pasando y. Y es raro igual, porque ya estamos en el siglo XXI, no estamos en el antes de Cristo. Y igual siguen pasando como que los colores de piel, y como cuando hay personajes que cambian los colores de piel, es como una polémica, no sé, no me parece como.
1: Claro, porque
0: pero sí, pues es un acto racista, pero sí. Pero es como que es fome que se siga hablando de esos temas, porque como que como sociedad finalmente seguimos lo mismo, así como. Exacto. Como criticando. Sí. Si él eligió de tal elenco, por algo será. O sea. Claro.
1: Y de ahí me quiero colgar de las palabras de la Lupita Nyong'o, que ella dijo: nuestro elenco representa al mundo. No gasto mi tiempo en defensas. La crítica existirá, la aborde o no. La Odisea abarca mundos. Por eso el reparto es como es. Ocupamos la narrativa épica de nuestro tiempo. ¿Sabes que yo creo que Nolan lo hizo a propósito? Obviamente lo iba a hacer a propósito, porque esto nos hace hablar más de la película.
0: Sí.
1: Y igual por el tema del racismo al final.
0: Sí, porque todavía pasa eso, pues igual es impresionante que estamos en el año 2026 y sigamos como cuestionando eso.
1: Claro.
0: Como esas figuras que son más encima como si nosotros fuéramos, no sé, una raza que no entiendo. Pero igual, bueno, y para concluir, igual yo quería preguntarte igual el tema de que, claro, tú tienes esta experiencia de estudiar el lenguaje y quizás tienes como una llegada más a estos textos, pero obviamente ahora que salió la película se va a poner de moda, entre comillas, el libro. Pero bien sabemos que el libro igual hay que dedicarle más tiempo, como más concentración. Y bueno, y hoy en día que cada vez cuesta más leer, como también está eso, ¿no? Como que no, el celular nos tiene medio atrapado, todo, la supuesta falta de tiempo para leer, y leer es ahora entrar en otros mundos, pues no es tan contemporáneo quizás como otros autores, o como la misma película que uno le puede gustar o no, disfrutar o no, pero el libro es otra cosa. Y eso igual es como, me cuestiona un poco, así como, claro, ahora sale la película, se puede poner de moda el libro, pero de verdad, lograr leer el libro no es tan fácil en los tiempos actuales, creo.
1: Pero pone el tema en la mesa. A mí lo que me gustó harto es que
0: sí,
1: al final,
0: el tema en la mesa, sí.
1: Como canon literario, la Odisea mantiene su vigencia universal. y por la riqueza de sus símbolos y la complejidad de sus personajes femeninos, igual

0: y la exaltación del ingenio versus la adversidad. Entonces, yo soy muy de la opinión de que no importa que el libro se ponga de moda, salga en TikTok, eso lleva el tema a la mesa de leer, no, de animar a la gente, igual que este programa.
1: Igual también hay que entender, ya para finalizar, que igual la cultura greco-latina es como la raíz de, también de nuestra civilización occidental actual, o sea, que se ponga, siga poniendo en la mesa, como tú dices, es importante. Así que eso.
0: Eso, ojalá, muchas gracias por escuchar. Claro, lo pasamos bien. Yo lo pasé súper bien haciendo esto. Fue una de las primeras materias que se ven en el lenguaje y en realidad los que nos gusta leer lo pasamos bien. Así que nada, como siempre decimos, disfruten la literatura y incentívenla, por favor.
1: Ok, gracias.
0: Nos vemos. Gracias, chao.

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1: Es la hora 14, 26 minutos.
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Es la hora 15:11.

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2: Hola, estaba buscando formas para favorecer el lenguaje en niños y encontré la expansión gramatical.
3: Hola, ¿te refieres a cuando los padres completan o expanden lo que dice el niño?
2: Exactamente, es lo que algunos autores llaman como expansión gramatical. Por ejemplo, si un niño dice perro casa, el adulto podría responder: sí, el perro está en la casa. De esta manera, el adulto añade elementos gramaticales y semánticos que hacen que el enunciado sea más completo.
3: ¡Qué interesante! Eso suena como una forma muy efectiva de enseñar lenguaje a los niños. ¿Y esto realmente ayuda a los niños a mejorar su forma de hablar?
2: Sí, se ha observado que el uso de esta estrategia aumenta la probabilidad de que el niño imite espontáneamente al menos una parte de la expansión que hace el adulto. Sin embargo, es importante destacar que el objetivo principal no es que el niño imite, sino que se le presente un modelo de producción lingüística mejorada.
3: ¿Y esto a qué edad se puede practicar?
2: Es recomendable practicarla entre los 2 y 3 años de edad, ya que es una etapa clave para el desarrollo del lenguaje.
3: Me parece una técnica valiosa, especialmente para trabajar aspectos morfosintácticos en el desarrollo del lenguaje de los niños.

0: Saludos, soy Ana Mujica, profesora de la Universidad de Los Lagos. ¿Sabías que? La naturaleza ofrece experiencias únicas para el desarrollo sensorial durante la primera infancia. Los espacios naturales permiten que niñas y niños descubran el entorno de manera activa, utilizando el cuerpo, la observación y los sentidos para explorar lo que les rodea. Caminar sobre distintas superficies, sentir cambios de temperatura, observar insectos, escuchar el sonido de las hojas o percibir aromas naturales son experiencias que enriquecen el aprendizaje y la curiosidad. Estas vivencias permiten descubrir diferencias, comparar elementos y prestar atención a detalles presentes en el entorno. La naturaleza también ofrece oportunidades para el juego espontáneo y la exploración libre, favoreciendo la imaginación y el interés por descubrir nuevas cosas. A diferencia de algunos espacios cerrados o muy estructurados, los ambientes naturales permiten experimentar con mayor libertad y movimiento. Además, compartir tiempo al aire libre favorece momentos de calma, conexión y bienestar emocional. Muchas veces el contacto con la naturaleza ayuda a disminuir tensiones y facilita una relación más tranquila con el entorno. Los adultos pueden acompañar estas experiencias observando junto a niñas y niños, haciendo preguntas simples o invitando a descubrir pequeños elementos presentes en el ambiente. La infancia necesita contacto con experiencias reales y oportunidades para explorar el mundo natural desde la curiosidad y el asombro. Esto es todo. Hasta la próxima oportunidad.
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1: Es la hora 16:11.

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1: Es la hora 16:47.

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1: Hola, hoy quiero hablarte sobre un concepto clave en el desarrollo del lenguaje infantil llamado madresía.
2: Claro, pero dime, ¿qué es exactamente?
1: Es cuando los adultos modifican su forma de hablar con niños pequeños, casi de forma instintiva. Usan un tono de voz más alto, un ritmo más lento y repiten frases cortas y claras. Esto facilita que el niño entienda y aprenda el lenguaje.
2: ¿Y desde cuándo es recomendable utilizarla?
1: Desde el nacimiento hasta los 3 o 4 años. Los bebés son muy receptivos a los sonidos y la madresía les ayuda a captar el lenguaje desde muy temprano. A medida que crecen, les ayuda a ampliar su vocabulario y entender mejor las oraciones.
2: ¿Y después de los 4 años no se puede utilizar?
1: Para ese entonces, los niños ya comprenden frases más complejas, así que la madresía se usa menos. Sin embargo, los adultos siguen adaptando su lenguaje según el desarrollo del niño.
2: Ok, pero ¿me puedes dar un ejemplo?
1: Claro. Imaginemos que un niño ve un perro. Un adulto podría decir, ¡mira, el perrito! ¿Ves el perrito? ¡Qué bonito el perrito! La repetición y la simplicidad ayudan al niño a aprender la palabra perrito.
2: No sabía que algo tan simple podía tener tanto impacto en el desarrollo del lenguaje de un niño.
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4: Es la hora 17:33 minutos.

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0: Hola, les acompaña Ana Mojica, profesora de la Universidad de Los Lagos. ¿Sabías que niñas y niños pueden vivir un terremoto de manera muy diferente a los adultos? Durante una emergencia, es normal que sientan miedo, confusión o inseguridad, incluso cuando no logren expresar con palabras lo que están viviendo. Su manera de comprender lo ocurrido depende de la edad, de las experiencias previas y, sobre todo, de cómo reaccionan las personas adultas que lo acompañan. Después de un terremoto, algunas niñas y niños pueden querer estar más cerca de sus cuidadores, necesitar más contacto físico, hacer muchas preguntas o buscar constantemente la presencia de un adulto. Otros pueden mostrarse más silenciosos, irritables o necesitar más tiempo para volver a sentirse más tranquilos. Todas estas respuestas pueden formar parte de un proceso normal de adaptación. En estos momentos, lo más importante es transmitir calma, responder a preguntas con información sencilla y permanecer disponibles emocionalmente les ayuda a recuperar la sensación de seguridad. Ofrecer espacios donde puedan expresar lo que sienten mediante el juego, el dibujo, la conversación. Recordemos que niñas y niños no solo necesitan protección física durante una emergencia, también necesitan sentirse acompañados, escuchados y contenidos por las personas que más los quieren. Esto es todo. Hasta una próxima oportunidad.
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1: Hoy vamos a hablar de una estrategia muy útil para el desarrollo del lenguaje en niños, el habla paralela. Esta técnica consiste en que el adulto describa en voz alta las acciones del niño, sin hacer preguntas ni esperar una respuesta. Esto expone al niño a un vocabulario de manera natural, permitiendo aprender nuevas palabras mientras realiza acciones cotidianas.
2: Vamos a ver un ejemplo para que quede más claro. Imaginemos a una mamá que está ayudando a su hijo a lavarse los dientes antes de dormir. La mamá va a describir cada acción que realiza el niño de la siguiente forma. Tomas el cepillo, le estás poniendo pasta y ahora te cepillas todos tus dientes de arriba hacia abajo. Muy bien, estás listo.
1: De esta manera vamos a ayudar al niño a asociar palabras con acciones. Esta técnica no solo aumenta el vocabulario, sino que también mejora la comprensión del lenguaje de forma relajada y espontánea.
2: Es una estrategia simple pero efectiva que se puede usar en el hogar o en el aula para apoyar su aprendizaje y desarrollo lingüístico.
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0: Es la hora 19:59 minutos.
1: Saludos, les habla la profesora Ana Mujica de la Universidad de Los Lagos. ¿Sabías que el movimiento es una necesidad fundamental durante la primera infancia? A través del cuerpo, niñas y niños descubren posibilidades, exploran el entorno y construyen aprendizajes que no podrían desarrollar permaneciendo quietos durante largos periodos de tiempo. Caminar, correr, girar, arrastrarse, subir o mantener el equilibrio permite fortalecer la coordinación, la orientación espacial y la percepción del propio cuerpo. Estas experiencias ayudan a desarrollar seguridad en los movimientos y mayor confianza para interactuar con el entorno. El movimiento también favorece la exploración activa y la curiosidad. Cuando tienen oportunidades de desplazarse libremente, descubren nuevas formas de relacionarse con objetos, los espacios y otras personas. Además, moverse contribuye al bienestar físico y emocional. Muchas veces, después de actividades corporales, niñas y niños logran liberar tensiones, organizar mejor su energía y participar con mayor tranquilidad en otras actividades. Es importante ofrecer espacios seguros donde puedan moverse sin restricciones excesivas, permitiendo que prueben distintas formas de desplazarse y jugar. Los adultos cumplen un rol clave cuando comprenden que el movimiento no es desorden ni inquietud, sino una parte esencial del desarrollo infantil. Esto es todo, hasta una próxima oportunidad.